Hola, hola, Crayola, buenas tardes, ¿cómo están? Soy su amiga Elena Jiménez, feliz de estar con ustedes y estarles saludando en esta tardecita a través de la 88.9, la que buena de Guasave, en este maravilloso miércoles 20 de mayo. Oiga usted, feliz ombliguito de la semana, espero que lo esté disfrutando, que se la esté pasando de lo mejor, que todo le haya fluido en este día de la mejor manera. Ahorita estamos en una hora más relax, más a gusto, más tranquilo, ¿verdad? Si está trabajando, un saludo muy especial para usted. Gracias por acompañar su rutina de la chamba con la programación de La Qué Buena y con las locuras de la Elena Jiménez. Son los Qué Buenos Grupos. Quédate conmigo a disfrutar de esta música maravillosa, estas buenas rolas de estos exponentes gruperos que han dejado huella en los últimos tiempos. Saludos a la gente que ya se reporta a través de nuestro Qué Buen WhatsApp. Ya se reportaron mis amigos, mi amigo Armando, que ahí anda con mis amigos del taller de la sabanilla, con Gilberto y toda la clica. Nos pide una rolita de los llaneros. Saludos también para el buen Carlos Peñuelas. ¿Dónde andas metido, Carlos? Saludos también para mis amigos de la Ruta de la Brecha, el camino número 4. ¡Saluditos! Espero que estén teniendo una excelente y maravillosa tarde. Saludos al buen Ernesto también. Del Dorado número 2, que siempre está reportándose y que nos mandó un audio de que le había dado mucho gusto conocernos. A Servando y a mí, que eran pues los que le faltaban, ¿no?, de conocernos. Saludos, y qué bueno que se dio la oportunidad de venir a disfrutar y a vivir esa gran fiesta que se vivió, que se disfrutó del Motorízate 2026. 687-87-195-93. Ya nos vamos en este preciso momento a disfrutar, por supuesto, de más música. Nos vamos. Bueno, antes les comento que vamos a contar con la presencia musical de Abracadabra. Viene Tropicalísimo Apache, los Bukis, los Yonix, los Cardenales de Nuevo León. También presente Conjunto Primavera, los Caminantes, Intocable, los Primos de Durango, Invasores, Montes de Durango y algo más. Ya escuchamos a los Jefes de Jefes, los Tigres del Norte. También escuchamos a los Temerarios y al Pequeño Norte. Te regalo yo mis ojos. Qué bonita canción, ¿verdad? Qué bonitos tiempos, oiga usted. Pues nos vamos a poner románticos. Bueno, más que románticos, es un tema de desamor, más bien. Ese momento en el que tú finges que te vale Wilson, que no te importa la otra persona, que no fue importante para ti, que fue uno más en la lista. Pero son puras caras que pone uno, máscaras que pone uno para anestesiar el dolor y para no verte vulnerable ante la otra persona. Pero al final de cuentas, en la misma canción, al final, pues también dice la realidad. En realidad, es que me andaba llevando lo que me trajo. Son cosas de la vida. Si no ha tenido un desamor o varios desamores, no ha vivido, oiga, no ha vivido. 5:15 p.m. Nos vamos a escuchar esto. Es Abracadabra, en realidad. Son los Qué Buenos Grupos. Aquí suena La Qué Buena.

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35 minutos después de las 5 son los Qué Buenos Grupos. Es la 88.9, la Qué Buena de Guasave. 687-87-195-93, teléfono en cabina y buzón de WhatsApp. Escuchamos este tema con los Jonix. Palabras tristes, ahora es conjunto Primavera. Necesito decirte, aquí suena la Qué

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minutos nos separan ya de las 6 de la tarde. Ya casi nos andamos despidiendo. Saludos al buen Richard de Los Ángeles del Triunfo, que se acaba de reportar de panzazo. Casi no alcanzaba porque se nos quedó dormido nuestro amigo. Lo bueno que se reportó como todos los días. Saludos a toda la gente que me está escuchando en esta tarde. Dice nuestro amigo Carlos Peñuelas, reportándome a este lindo programa, que ya les había comentado que ya nos había saludado, pero no había leído su mensaje. Dice nuestro amigo Ernesto, dice, buenas tardes, Elenita, la voz bonita, ¿se puede ponerme una canción? Ahorita se la vamos a mandar con muchísimo gusto, pero mientras tanto vamos a complacer a mi buen amigo que nos escucha en la sabanilla, ahí en el taller donde están nuestros amigos Gilberto. Saludos para él y para toda la clica. Saludos para el taller El Gordo y a todos sus trabajadores, Macario, Gilberto, el Mil Amores, Milton, Jairo, por favor, me dice. Se la vamos a mandar con muchísimo gusto. Esta canción me gusta, En este momento nos vamos a escuchar esto que dice así. 7 minutos ya para las 6 de la tarde. ¡Ay! ¡Son los nuevos llaneros! ¡Se me antoja! Y aquí suena La Qué Buena.

Un minuto, nos separan de las 6 de la tarde. Llegó el momento de despedirme de los supergrupos. Saludos al buen Moy Rivera, que se acaba de reportar con nosotros a nuestro que buen WhatsApp. Pero ya llegaste tarde, amigo Mois. Te la puedo poner en el otro programa de los que buenos recuerdos. Me está pidiendo el rock de la cárcel. Está buena esa, por aquí me aparece con Enrique Guzmán. Y pues está perfecta para los que buenos recuerdos. Espero que nos sigan sintonizando. Saludos a José Luis, que se acaba de reportar con nosotros también. Pues ya, ya le tocó la despedida. Ya no alcanzamos a complacerlo. Saludos a toda la gente que ha estado en sintonía. Saludos al buen Richard de Los Ángeles del Triunfo, que también le quedo debiendo una rolita. Me despido. Ya viene su enlace estatal a Mesa de Análisis. Revuelta y media con Enrique Gil Vargas. Regreso con ustedes en punto de las 7 para los qué buenos recuerdos. Soy Elena Jiménez. Estos fueron los qué buenos grupos. Buenas tardes, nos checamos en un rato y aquí suena la qué buena.

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3: Hola, ¿qué tal? Muy buenas tardes. Gracias, muchas gracias por estar con nosotros la tarde de este 20 de mayo de 2026 aquí en La Revuelta y Media. Un gusto saludar a todas y a todos después de un día sumamente caluroso de los que nos han dejado todo el mes de abril, todo lo que va ese mes de mayo, y que ya ahorita empieza a diferenciarse la temperatura. Qué bueno, porque hágase usted la idea que en junio y en julio hasta esas horas vamos a tener calor. Ha sido un día muy, muy sofocado, muy sofocante, y entonces en esa condición, pues así las situaciones, así las cosas en el estado de Sinaloa. Antes de saludar a mi compañera, a mis compañeros de la mesa, quiero hacer un paréntesis, porque hoy el doctor Gilberto Plata cumple, como dice él, Gil Plata para los cuates. Hoy está cumpliendo 7 años acá en la mesa de La Revuelta y Media, una cosa que a mí me da mucho gusto, y obviamente yo entiendo que a él también. Ha sido un elemento con una participación muy transparente, muy sólida, y una persona que yo lo digo cada que puedo decirlo, que en muchas circunstancias de situaciones, de análisis que hemos tenido o de participaciones que hemos tenido en esta mesa cuando salimos de aquí del estudio, han sido momentos muy, muy difíciles, y que el doctor Plata siempre ha sido un pilar solidario con su buena manera de ser, con su buena manera de desarrollar las cosas, y bueno, siempre aportándole a la mesa. Es un gusto, mi querido doctor, que hayas estado 7 años aquí en GPM y en La Revuelta y Media, y bueno, los poquito más de 6 que me han tocado estar contigo y en esta mesa, pues ha sido una grata experiencia, y Dios nos permita vida y trabajo para seguir armonizando estas tardes con tu presencia. Así voy a romper el orden establecido en el tema del género, y saludo con mucho gusto y con mucha emoción a mi estimado amigo el doctor Gilberto Plata. Doctor, qué gusto saludarte, muy buenas tardes.
4: Muy buenas tardes, Enrique, saludo con el gusto de siempre, igual que mi compañera amiga licenciada Mira Aguilar, con el maestro Oscar Báez, con Jorge Ramos en los controles, César López en la producción, saludando a los y las que hacen posible este enlace estatal en Guasave, Mochis, Mazatlán, pero sobre todo usted, nuestra amable audiencia que nos regala su atención como cada tarde. Y sí, son 7 años ya que recibí la invitación, y siempre estaré agradecido de mi amigo Felipe Guerrero. En el staff está en aquel momento Elsie Moraga, que también sugirió eso para allá. Me tocó la llegada de Enrique a la dirección, y sobre todo de que me siguiera permitiendo participar en esta configuración que hubo del equipo. He aprendido muchísimo y tengo que agradecer mucho a maestros de vida y compañeros, de todos he aprendido. Y bueno, le mando un fuerte abrazo al archiduque Ordorica, a Juan Guerra, a Mira Aguilar, a Macarena Millán, Sergio Álvarez, Montenegro, Carlos Montenegro, que le mando un fuerte abrazo, a Oscar Báez. ¿Cuántas personas hemos convivido aquí, hemos compartido, Enrique, además de invitados, cuadros políticos, dirigentes, candidatos, candidatas?
3: ¿Quién? Israel Malacón.
4: Israel Malacón, los padres en la mesa.
3: Y ahora está en Protección Civil, qué tan utility.
4: Multifuncional, bueno, multitask, dicen ahora. Y francamente, tengo que agradecer muchísimo a Enrique Gil Vargas, a la familia Pérez, y siempre no me cansaré de reconocerlo, en esta que yo considero mi casa en estos 7 años. Si ya me conocían y me conocen y me siguen invitando. Y creo que es muy justo reconocer a Oscar Pérez Barros, Oscar Pérez, a toda la familia Pérez, Oscar Pérez González, Pérez Obosa, que nunca me han limitado, nunca me han dicho, oye, no digas esto, o me han pedido que no venga por algún tema incómodo. Y vaya que los hemos tenido en estos últimos 7 años en esta farándula política en lo estatal y lo nacional, y siempre me han dejado ser, cosa que agradezco muchísimo, muchísimo. He aprendido de compañeros, maestros de vida, y sobre todo intercambiar puntos de vista, opiniones, que obviamente me demuestran que la mía no es la más importante ni la única que vale, sino que se enriquece día con día, pero también con los comentarios, las participaciones. Y agradezco muchísimo que hay gente en la calle que nos reconoce, nos saluda y que prácticamente me demuestra un afecto que sinceramente no me merezco. Pero sobre todo agradecer a mis príncipes que los últimos 7 años pues les robo las tardes, noche, y en algo que he descubierto que me apasiona, me gusta, porque esta parte me hace sentir vivo, conectado con mi sociedad, con lo que sucede. Obviamente agradezco a quien sé que desde el cielo nos cuida, agradezco a la señorita Espinosa que camina de la mano conmigo en este momento de mi vida, a mi madre, a mis hermanos, que a veces les da, a veces que me dice, oye, ya bájale, porque me están diciendo esto, o sea, pero a final de cuentas, también tengo que reconocer que ninguna autoridad, ningún funcionario, a mí nunca me han mandado decir nada, ni a través de terceros, ni mucho menos directa. Eso también tengo que agradecerlo, por lo menos tanto en la empresa como quienes pudieran sentirse incómodos. Nunca recibí una cortapisa, nunca he recibido ninguna intimidación, ni mucho menos, y esto en esos tiempos se agradece muchísimo a pesar de lo que estamos viviendo. Y espero que sean muchísimos años más, que Dios me preste vida y salud, y sobre todo, Enrique, agradecerte porque has sido un auténtico maestro en esto, ya al punto que me has permitido, ya me has soltado la conducción de la mesa y lo he disfrutado muchísimo. Y no tengo más que decir gracias por estos 7 años, y que Dios me conceda muchísimos más y la oportunidad de seguir participando día con día, cada tarde, analizando la farándula política que tenemos. Muchísimas gracias.
3: Al contrario, mi querido Gilberto, es un placer para mí convivir contigo, dialogar contigo, conocer la pasión que tienes por la vida y por muchas cosas de la vida, y siempre será un privilegio. Mi confianza a Gilberto Plata Cervantes S.B. es plena, porque yo por varios años no tomaba vacaciones, inclusive hacía la revuelta desde la distancia cuando podía salir, y hoy tengo la plena confianza, al menos desde hace al menos 2 veranos, que salgo unos días y el doctor Plata lo hace muy, muy bien cuando yo estoy fuera. Gracias, querido doctor, y ya estaremos esperando a la Karina a ver cuándo llegue para ir a celebrar como se debe. Y bueno, saludo, ya regresando al orden acostumbrado, a mi estimada amiga, la licenciada Amira Aguilar. Amira, qué gusto saludarte, muy buenas tardes.
0: Muy buenas tardes, Enrique. Felicidades, amigo. Creo que hemos convivido más aquí en la mesa que siendo paisanos en Navolato. Es un gusto. Digo, nadie te limita, pero ya tienes limitante, ¿no? La señorita Espinosa te jala las orejas cada que...
4: Corrección de estilo.
0: Te brincas la barda, pero no, muchas felicidades. Qué honor compartir contigo, se te aprende mucho, sobre todo cuando diriges la mesa, y un gusto compartir esta tarde con ustedes.
3: Gracias, Amira. Saludo también con muchísimo gusto a mi estimado amigo Oscar Báez. Oscar, qué gusto saludarte, muy buenas tardes.
5: Buenas tardes, Enrique, buenas tardes a nuestro respetable auditorio, el equipo que tiene bien apoyarnos en la transmisión, a Jorge Ramos, a César, y pues a nuestro director, Enrique Gil, que está aquí con nosotros en esta mesa, que hoy quiero tener la oportunidad de felicitar a nuestro compañero Gil Plata, así le gusta que le digan aquí los compañeros. Ha sido un honor, y el estar en esta mesa de análisis con los distintos enfoques, el debate que se genera, creo que enriquece y es un digno ejemplo por seguir para la toma de decisiones y también para la formación en los distintos ámbitos que genera la comunicación. Y que hoy esta mesa con Gil Plata vemos que se enriquece grandemente, y es un honor estar a tu lado en este momento compartiendo esta mesa, Gil Plata.
3: Gracias. Gracias, mi estimado Oscar. Bueno, ya en los temas del día, del asunto de las tarifas de energía eléctrica y los cobros que a donde usted se para que hay pago de energía eléctrica en la Comisión Federal de Electricidad, me atrevo a asegurarle que en los 20 municipios del estado, en las ciudades grandes como Mazatlán, como Culiacán, como Los Mochis, como Guasave, hay demasiadas inconformidades por lo que está pasando con la cantidad de dinero que viene en el recibo, pero sobre todo la dificultad de pagar una cantidad y cuadruplicarla, quintuplicarla o más, llámese en el consumo domiciliario como en el consumo comercial. En ambos sentidos, esta palabra es muy común, pero es una realidad hoy, es impagable. Ayer nos

0: recibimos un mensaje de una persona que nos hizo pues una comparación de que de 1,000 y pico de pesos, hace un mes le llegaron 7,000, y le decían, no, pues espérese y páguelo después, y ya en el escenario de pagar, al día de ayer que nos lo mandó, eran alrededor de 16,000 pesos lo que tenía que pagar. Entonces la solución que le dieron no era una solución, pero el gran problema es que no hay una autoridad. La diputada Graciela Domínguez Nava habría dicho que ella ya estaba gestionando. Hoy la gobernadora dijo que se estaría pues reuniendo en una plática con directivos de la Comisión Federal de Electricidad, no los de por acá, sino los de Ciudad de México, para los efectos de buscar una alternativa a esta situación. El tema es que la mayoría de las gentes que van a solicitar una explicación, es una explicación que no les dan, porque las personas que leen lo que uno va a solicitar son muy cuadradas, poco empáticas, poco preparadas. Usted tiene esto, ahora tiene esto y tiene que pagar esto. Hay algunos casos que probablemente, y no tenemos ninguna certeza porque la Comisión Federal de Electricidad no ha tenido el valor civil de enfrentar a sus derechosos y decirles, bueno, es que sucedió esto, o sucedió aquello, o su recibo así, no. Es, pues con la pena, pero lo tiene que pagar. O te dan soluciones como la que le acabo de contar. En teoría, la gobernadora del estado estaría teniendo este encuentro para ver una alternativa. Una alternativa que al más puro estilo de la Comisión Federal de Electricidad no creo que suceda mucho. El Congreso del Estado envió una carta que envió, según la doctora Tere Guerra, hace un año, pero esas cartas que tienen un año y que no tienen respuesta es como, no sé, lo que se le unta al queso. La diputada Graciela dijo que estaban intentando tener algún acercamiento con el nivel central de la Comisión Federal de Electricidad. Ayer la diputada federal Ana Ayala celebró que una gestión suya habría acercado una oficina del SAT a la ciudad de Los Mochis en una condición que, pues, qué bueno que se hace, porque la gente de Los Mochis o iba a Ciudad Obregón o iba a Culiacán para hacer trámites con el SAT. Que usted, si es contribuyente, sale que, por ejemplo, ir a hacer una firma, renovar la firma electrónica, es una tarea complicada, que le dura algunos minutos y no es que horas, tiene que tener una cita, y bueno, si por sí las posibilidades de cita están muy apretadas aquí en Culiacán y seguramente en Obregón, pues cuando la consigan, pues se tienen que mover y prácticamente perder un día o gastar dinero para hacerlo. Yo celebro que lo haya hecho, pero una situación en la que las diputadas y diputados de Morena participaron modificando la ley energética, que en teoría estaría modificando estas condiciones del servicio, pero sobre todo de la tarifa, es algo que no se les hizo fácil. ¿Y sabe por qué? Porque ellos andan en territorio, es una mentira que andan en el territorio, andan en la camionetona, arriba del aire, se bajan, saludan a dos, entregan dos volantes y tan tan. Diputados, la senadora, así lo hacen, y honestamente esto no puede pasar. Estas personas, algunos de ellos, no voy a decir nombre para que luego se enojan, hicieron huelga de hambre aquí en el Congreso por un tema de tarifas. Duró 3 días, pero al menos los escucharon y los atendieron y no se resolvieron. Ayer, el martes en tribuna, la insigne diputada Paola Gárate dijo, Pau, como le dice mi querido amigo Carlos Montenegro, la Pau dijo, pues es que la tarifa, el yo mero también hizo un video desde la parte exterior de la Cámara de Diputados Federal diciendo, pero yo no los he visto ahí, en la comisión. Ok, a lo mejor aquí no tiene caso. ¿Por qué no se van al nivel central de la comisión? Llegan, piden una cita, no lo reciben y se quedan ahí haciendo una huelga de hambre. No lo van a hacer, lo digo porque de todas maneras no lo van a hacer. No quiero que se pongan a dieta. Tanto Mario sí está medio pasadito de taquitos de El Zurdo de allá en Mochis, pero No lo voy a ver, no lo voy a ver haciendo eso. Eso sí, al oportunismo, es él ya desde hace semanas, 15 días, es el yo mero. Y el yo mero, pues no es el yo mero para atender a sus poquitos electores que están pagando en el estado de Sinaloa estas tarifas. Conocer tu punto de vista, doctor Gilberto Plata.
1: Los diputados federales de Sinaloa se pueden agarrar juntos de la mano ese allá donde los manda la porra, ¿no? Porque a final de cuentas lo que tenemos, bueno, también cualquier otro que tenga injerencia en lo federal, porque tú lo acabas de decir acertadamente, Enrique, ¿creen que nos engañan? O sea, ya creo que para nadie es desconocido lo inútiles que son, o las inútiles que son también, porque no vamos a discriminar a nadie, porque son de género, luego las del pelo lila se enojan. Aquí el punto es en las causas fundamentales, estructurales, que tienen que ver con la realidad económica, política y social, salen con las mismas historietas, muletillas o acciones. Por ejemplo, el diputado de Morena hoy, Miguel Ángel Gutiérrez de Mazatlán, diputado local, llamó a la población a no pagar el recibo de la luz porque es un asalto en despoblado. Así lo dijo incluso a corresponsal de este noticiero en Mazatlán. Ahí está la nota. ¿Por qué no lo hace en la tribuna, diputado? ¿Por qué no saca un punto de acuerdo de su bancada si tan cercanos a la gente son? ¿Sin tan de territorio? ¿Por qué no, en vez de andar barriendo banquetas los sábados, por qué no se involucran en esos temas? Porque obviamente es una simulación. Y no estoy hablando solamente de los diputados y diputadas de Morena, federales, locales y todo lo que es el sistema Morena. También de los partidos políticos. Lo que nos tiene realmente cansados a los ciudadanos es que se desgarran las vestiduras en las tribunas, en las declaraciones de banqueta, en los posteos de redes sociales, y la triste y terca realidad es que los ciudadanos, en todos los aspectos, estamos solos. La ciudadanía está sola. No contamos con esta cada vez más degradante farándula política. Aquí el punto es, ¿qué se va a hacer? No, nos vamos a reunir con el director, con el superintendente, etcétera, etcétera. A ver, el palo dado ni Dios lo quita. El recibo de la luz ya cayó. Quien no lo pague le van a cortar la luz. Y lo más que pueden lograr es lo que lograría cualquier ciudadano. Cualquiera de nosotros puede ir a la Comisión Federal de Electricidad, ¿sabes qué? No voy a pagar ahorita, hazme un plan de pago si me lo prorrateas en cada recibo. Esa es la brillante gestión de los diputados y diputadas y también de nuestra gobernadora interina, porque no van a pasar de ahí. Esa es la triste y terca realidad. ¿Por qué no admiten que no saben, no quieren o no pueden? No nos distraigan con estas teatralidades ridículas en las cuales pretenden darle vuelta, instalar mesas de diálogos. Vamos a tener un foro, vamos, y caen sus posturas declarativas y demás, balcón de vanidades para decirse cercanos a las personas, de territorio. Con todo respeto, de territorio. Pueden ir a verle la cara en su casa, más en corto, a su progenitora, porque es de lo que estamos hartos y enfadados los ciudadanos. En estos 2 años se han recrudecido muchos problemas, pero que ya venían. Esto no se originó con Morena, pero tampoco se valga. Es que con Calderón, es que con, a ver, sí, por eso ya no gobierna el PRI, por eso no gobierna el PAN. A este país le falló el PRI, le falló el PAN y le falló Morena. Y el gran reto que tenemos es cuál va a ser el aliciente para los ciudadanos para darle un sentido a nuestra participación en un proceso electoral. ¿De qué nos sirve elegir representantes populares donde descansa la soberanía del pueblo si solamente ven para sus croquetas, para sus prebendas, para acomodarse al poder o para dar declaraciones acomodaticias a quienes mandan y a quien pueden garantizar que sigan en la misma farándula, simulando ser oposición cuando no lo son? Este punto en el que hemos llegado los ciudadanos en nuestra triste y terca realidad en todos los aspectos es que estamos en un gobierno federal quebrado, un gobierno estatal quebrado, una sociedad que está quebrando lo económico por la crisis económica general, la crisis de seguridad, y también el freno y también el franco declive en todas las actividades productivas. Los ciudadanos no queremos que nos regale el gobierno. Nosotros somos la generación en la cual era un insulto que nos dijeran que te mantenga el gobierno, que hoy lo quieran poner de moda es otra cosa, pero los ciudadanos no queremos que nos mantenga el gobierno. Queremos que el gobierno nos permita salir adelante que ponga orden, que no les queremos dar el poder a gente que después, antes de tomar una decisión, quieren someterlo a consulta a ver qué dice el pueblo. Para eso los elegimos, para eso tienen una responsabilidad. Pero bueno, ellos cuidan la foto para el Face porque desafortunadamente elegimos a personas que no piensan solo en otra cosa que en la próxima elección. Cuando si tuviéramos visión de estadistas, pensarían en una nueva generación o en la próxima. Esa es mi opinión.
0: Efectivamente, es una penosísima situación que vive la condición cotidiana de esta entidad que es mayoritariamente gobernada por un partido. Tu punto de vista, mi estimado Óscar Báez.
2: Bien, las altas tarifas de la energía eléctrica en Sinaloa han unido a los diferentes sectores y representantes sociales en contra de la Comisión Federal de Electricidad por esos altos cobros que se generaron en los bimestres de enero, febrero, marzo y abril. Al respecto, ya la diputación y también lo que Graciela Domínguez dio a conocer, que el próximo martes 26 se van a reunir los diputados federales de Sinaloa con autoridades de la Comisión Federal de Electricidad para atender este problema. Cabe mencionar que la gobernadora de Sinaloa, Geraldine Bonilla, ya dio a conocer que estará pendiente en la gestoría de atención de estos problemas que se generaron la queja de los bimestres de enero, febrero y marzo y abril. Y para lo que corresponde mayo y junio, pues va a generarse un subsidio de apoyo a las familias de 588,847 familias van a ser beneficiadas en Sinaloa con el subsidio de la energía eléctrica por parte del gobierno del estado, y que la gobernadora Geraldine Bonilla va a estar pendiente para que se aplique. Asimismo, dio a conocer que atenderá todas esas quejas que se generaron en esos bimestres,
1: Oscar,
2: en
1: los cobros
2: que se dieron.
0: No, sí, es que sí es cierto, pero no es un asunto que... Esto es una gestión que no es una gestión monedista. Pero espéreme tantito, ¿eh? Se subsidia la tarifa. No le sale de su bolsillo, ¿no? Le sale de sus impuestos. Desde que se concertó en el gobierno del licenciado Juan Millán Lizarraga, se dio y se vendió y se sigue vendiendo, que es un subsidio, efectivamente lo es. Pero es un subsidio que indirectamente o directamente, sería una cuestión muy semántica, lo pagamos nosotros de nuestros impuestos. El gobierno de Sinaloa, de entonces y a la fecha, la cantidad que representa el subsidio lo paga. A lo mejor no peso a peso, pero sí muy cercano a esa realidad. Esa es una condición que desde hace varios años, Juan Millán, Jesús Aguilar Padilla, quien siguió, Maloba, Quirino Ordaz y ahora el doctor Rubén Rocha Moya lo conseguían o lo consiguen, como es el caso este año. De hecho, una de las últimas firmas que dio el gobernador antes de pedir licencia fue precisamente ese convenio que se firma. Un convenio no es te voy a descontar, no, es va a hacer esto, yo voy a hacer esto, etcétera, etcétera. No lo pagamos directamente, pero lo pagamos de nuestro impuesto. Y esto tiene un tope, que es uno tiene que ser muy inteligente, sobre todo con estos días. Un día como hoy, a lo mejor nos dio un consumo de energía eléctrica superior a lo que normalmente tenemos. No podemos descuidarnos más con esa bravura que tiene la Comisión a tener superar el tope, porque si superamos el tope con todo y subsidio, nos van a encajar. ¿Qué pasó mucho en los recibos que estamos pagando, que ya están pagándose ahorita del mes de abril? El corte de abril, a lo mejor usted lo tiene el 26 o lo tiene el 24. En los días 26, si fue el 24, 25, 26, 27, 28, 29, 30, se los van a cobrar con la tarifa anterior. A partir del 1 de mayo y hasta el día de corte, pongamos usted que el 26 será con este subsidio. Esto tendrá que ser así del mes de mayo, el mes de junio, el mes de julio, el mes de agosto, el mes de septiembre y el mes de octubre. Esto termina el último día de octubre y o el último día que usted tiene su corte. Entonces, desde esa perspectiva, No es algo que inventó Morena, no es algo que no estemos pagando, en este caso, no lo estamos pagando directamente, pero indirectamente no es así. Desde esa perspectiva, la realidad es que se renovó el subsidio y dentro de todo lo malo de la comisión, pues la comisión siguió pues esta pues estrategia. Pero el problema, siendo buena la estrategia, es que no hay nadie en la comisión o en Morena que les diga, oye, es que hay algunos lugares del país, olvídese de Sinaloa. Yo creo que Sinaloa sería uno de ellos, donde tenemos que visualizar el cobro de energía eléctrica en otra forma. Algunas de las personas que se han manifestado hace que será como 2 semanas en el Congreso decían, es que creemos que la tarifa debe ser de 7 meses, la de verano. Y no están tan equivocados, porque usted vio abril cómo estuvo y no entra en esa tarifa. Y le repito, la tarifa es mayo, junio, julio, agosto, septiembre y octubre, último día de octubre. Pero hace cuántos años tenemos tarifas, más que tarifas, temperaturas en noviembre tan calurosas como las que tenemos hoy. Y es muy probable, por lo que se vaticina en los temas del pronóstico meteorológico, con este niño tan loco que vamos a tener este año, que se presente esa situación. Yo no se lo abrogo a Morena, ahí sí estaría en... ¿Cómo lo puedo decir? Tengo una opinión distinta a la de Oscar, pero bueno, esa es una realidad. Adelante, Oscar.
2: Sí, vemos que esto está claro, ¿no? De que se da un subsidio, es el subsidio que el gobierno del estado, a través de un convenio con la comisión, empieza en los bimestres de mayo, junio, hasta octubre, ¿no? Y lo que corresponde a los recibos que se dieron de enero, febrero, marzo y abril, que algunos de ellos estuvieron muy altos, exorbitantes, donde se generaron sin número de quejas de los ciudadanos, y que hoy los diputados federales dicen que se van a reunir el próximo martes 26 en la Ciudad de México para tratar este problema, sería bueno que de una vez por todas se pudiera realizar una comisión presidencial, incluso donde van incluidos todos los técnicos, científicos, administrativos, fiscales, todos los que correspondan a este problema, para ir a revisar a la Comisión Federal de Electricidad el por qué está generando estos altos cobros, y que dé una respuesta convincente, porque hasta el momento no se ha dado una respuesta convincente sobre este problema. Han dicho que son tarifas estimativas, tarifas de ajuste, que porque no pudieron ir a hacer pues la supervisión de las tarifas de los medidores, X situaciones que ellos están diciendo. Pero a través de una comisión que vaya a vigilar a la comisión el por qué darse esas tarifas para que no se vuelva a registrar este problema, sería oportuno para atenderlo hoy en este momento. Y más que Sinaloa, no nada más este problema está resintiendo un sinnúmero de problemas, y ya sería bueno que se atendiera en esta situación, donde por lo menos el ciudadano pueda estar en paz en su casa, con la tranquilidad de que puede prender el aire y pueda atender esa situación en su hogar. Y sin embargo, está con la duda de qué tarifa le vayan a aplicar. Por fortuna, la gobernadora del estado, Geraldine Bonilla, dice que va a estar pendiente de que ese convenio se aplique para que el subsidio llegue en debida forma a más de 588,000 familias sinaloenses, en las cuales el convenio así lo aplica. Y si llegan algunas tarifas como las que se están quejándose de los anteriores bimestres, algunos están acudiendo a la Procuraduría Federal del Consumidor, y mientras se genera la queja, el trámite de esa solución, con ese mismo documento que le dan, algunos lo ponen en su medidor, algunos para que no les vayan a hacer los cortes. Otros también están haciendo amparos, están haciendo otro tipo de trámites. Los grupos de estudiantes, de abogados de las distintas facultades, también están dando asesoría a los ciudadanos. En gobierno del estado, en atención ciudadana, que se encuentra ahí en la planta baja, también está atendiendo a los ciudadanos que tienen esas quejas. Y lo oportuno que la gobernadora del estado, Geraldine Bonilla, dio a conocer que va a estar pendientes en gestoría para atender esta situación. Se reconoce que estos subsidios vienen también de acuerdo a una estipulación que viene de una derogación producto de los mismos impuestos de nosotros. Eso no se discute. Lo importante es que se aplique y se llegue al beneficio al ciudadano y que pueda tener la tranquilidad y la seguridad de que va a prender el aire o los recursos que tiene allí para atender los aparatos electrodomésticos, que puedan tener esa facilidad de poderlos usar sin la pesadez de que o pagan el recibo o comen en sus distintos hogares de las familias sinaloenses.
0: Es una excelente idea la que propone mi estimado Oscar. El gran problema es que es una idea que se le ocurre a Oscar, ¿no? ¿Por qué no se le
2: debe
0: ocurrió?
2: Debe atender de forma emergente esto, pues.
0: Sí, nomás que yo no sé tú cómo pague la luz. Yo no soy el gran experto en pago de luz. En mi caso particular, de mi domicilio, ustedes saben que yo no me mando solo y quien manda me dice que ya se ha pagado lo que es el recibo que corresponde a abril, porque nos fuimos ahora sí hasta la última instancia de pago y lo pagamos, creo que fue final de la semana pasada, pero ahorita la mayoría de los sinaloenses están pagando su recibo de abril. Pero ahí viene el de mayo, que ya no debe tardar porque hoy estamos a 20 de abril. Para unos días más nos tomarán la medida y vendrá otra historia. ¿Cuál es el problema de nuestros diputados? ¿A qué van el 26 de mayo? Nomás a sacarse la foto. Y estuvimos con el director de Asuntos Inimportantes de la Comisión Federal y los diputados y diputadas hicimos una gestión. Una gestión que esperamos una respuesta favorable. Eso va a haber. No soy ni pitonizo, ni adivino. Simple y sencillamente, esa es una perra que ha ladrado mucho y que los irresponsables de Morena no han sabido, o no han leído, o no leyeron, que ellos modificaron una ley de energía. En esa ley de energía hay caminos que se tuvieron que ver aplicado, que ellos tendrían que haber ido a la comisión hace 3 meses a decirles, ¿sabes qué? Aquí está esto. Por eso modificamos la ley. Por eso el licenciado López Obrador nos pidió que lo hiciéramos. Esta ley fue una bandera del licenciado López Obrador que los morenistas en su primer año a lo fast track lo hicieron. Y qué bueno que lo hicieron. En la ley anterior que hizo el señor Peña Nieto, esa ley impedía así, no era posible modificar las tarifas porque estaría cayendo la autoridad que hace eso, que no es la comisión, que es una comisión de esas pomposas que hizo el neoliberalismo, y no se podía hacer. Pero entonces lo que decían los morenistas, vamos a reformar. No pudieron el primer año de señor López, el segundo, el tercero, el cuarto, el sexto sí, porque ya tenían mayoría calificada en las dos cámaras. Y lo hicieron qué bien. Pero ¿para qué sirvieron si ahorita estamos en este brete, pues? En un brete que tiene Sinaloa, donde la gente batalla en el trabajo, donde la gente no tiene los recursos suficientes y aparte les viene este garrotazo. Esto que dice Oscar, ese es el cinismo de la comisión. Es que fíjense que se nos había olvidado levantar el registro y se van a levantarlo al tantómetro. No es posible que tú cobres la energía eléctrica al tantómetro. Hay una información del licenciado Ramón Castro Atondo, abogado y ex procurador de Sinaloa, que dice que mucho de lo que tendremos que estar moviéndonos es por ampararnos. ¿Y por qué no lo hacen los diputados del territorio? Que ellos corren tanto territorio y ¿saben qué? Venimos a decirles que voten por mí, pero ¿saben qué? Vamos a hacer un amparo colectivo y quiero que lo firmen. ¿Por qué no lo hacen, pues? No que muy de territorio. Disculpa, amigo.
3: Mira, yo creo que este tema ya se hizo un movimiento estatal, de ciudadanos estatal. Si algo cuida el ciudadano del estado de Sinaloa, es el gasto doméstico. Es en lo que más se administra una familia, en tener dinero para la luz, el agua, que son los servicios básicos, y el internet después de eso, que son los tres servicios básicos con los que se maneja un hogar en el estado de Sinaloa, ¿no? Y creo que este movimiento estatal de ciudadanos, porque si vemos, ya se tomaron oficinas en

0: Mochis en Guamú, Chile en Culiacán. De hecho, hoy un grupo, el grupo de ciudadanos que tomó la oficina aquí en Culiacán, a los que llegó la policía a quererlos quitar, hoy las dos mujeres que son cabeza de ese movimiento aquí en Culiacán se fueron con un abogado a generar ese amparo del que tanto se habla. Y estaban ellas en una entrevista y estaban haciendo su en vivo explicando y pidiéndoles a los otros grupos de ciudadanos en los otros municipios de Sinaloa que hicieran lo mismo, que era la única manera, que si el gobierno no les iba a presentar una solución, pues que ellos tenían de alguna u otra manera que protegerse. Salía una señora que decía, si tengo que abrazarme del medidor para que no me corten la luz, porque no tengo para pagar este recibo, voy a dormir abrazada del medidor. O sea, ¿hasta dónde van a llegar los ciudadanos para poder tener una respuesta por parte de la Comisión Federal de Electricidad a estos cobros de locura? Porque son cobros de locura. Ves mucha gente con sus dos recibos anteriores y con el cobro de este recibo, y es increíble el aumento que les llegó en este último recibo. Creo que por más, como lo decía Gilberto, que quieran hacer mesas, foros y demás, ya el ciudadano no cree en eso, cree en los resultados. Yo creo que el ciudadano espera que de esta reunión de la que habla la gobernadora, ella regrese con un resultado y les diga, a ver, ciudadanos, se va a homologar de tal manera, se va a pagar tanto, porque es increíble la situación y no es posible que para que sea atendida tengan que ser los ciudadanos los que hagan este tipo de tomas o que hagan este tipo de movimientos para poder ser volteados a ver. A pesar de que se han hecho este tipo de movimientos para otras cosas que tampoco han tenido solución, creo que este problema, ya más que otra cosa, es una crisis social en el estado de Sinaloa que se pega a todas estas crisis por las que estamos atravesando. Y cuando tú le pegas a la cartera del ciudadano, como en estos momentos donde la crisis económica nos está comiendo, definitivamente estamos a dos pasos de levantarnos en armas nosotros también.
1: Enrique, así rapidito en 10 segundos. Modificaron la ley de amparo y tienen la tremenda corte del acordeón y los jueces del bienestar. En esta modificación, el amparo es improcedente contra cobros por consumo de energía eléctrica. Esa es una. Y la segunda, por más foros, análisis o reuniones de buena ondita, hay una realidad que no pueden tapar. Las pérdidas combinadas de Pemex y CFE ya son casi 3 billones de pesos. La CFE está quebrada y una empresa quebrada difícilmente va a dar reducción de costos o facilidades de pago o va a condonar o va a reconocer, como la misma CFE lo reconoce, que hacen al tanteo las lecturas, ni siquiera toman la lectura y hacen un estimado en base a lo que ellos creen que es tu consumo. Y la verdad, el convenio que se firma difícilmente aplica para tantos miles de familias porque los kilowatts que ampara son muy bajos comparados con la necesidad de consumo de energía de la vida moderna. Esa es la realidad.
2: El tema es que son parámetros que no conocemos la mayoría. De a cómo firmó el convenio el gobierno del estado, pues nos dijeron que lo firmaron y qué bueno, lo firmó el gobernador con licencia. Pero sí, el gobierno del estado, así como nos dicen algunas cosas y qué bueno que las dicen, de sus programas de bienestar y que Juanita y que bien buena onda, y los cruceros de Mazatlán, deberían ahorita, de aquí al último día de octubre, informarnos el número de WhatsApp, de guataje que tú tienes derecho para que no te cobren tarifa distinta a la de verano. Es este. Es el secreto mejor guardado y es la bribonada más grande que se tiene. Yo entendería que los diputados que hicieron esta ley de energética, en el apartado que a mí, aquí, diputados federales y senadora, la senadora, me dijeron que eso lo iban a cambiar para mejorar la condición de tarifas para Sinaloa en el servicio de energía eléctrica, que penosamente para nosotros el único proveedor, en el caso de Sinaloa, y yo creo que ya de todo el país, porque Luz y Fuerza lo desaparecieron, es la Comisión Federal de Electricidad. En el haya sido como en el haya sido, eso de ir a hacernos o querernos ver la cara de tontos, porque van y se

0: Comisión Federal de Electricidad, es una insensibilidad tremenda. Pero lo que sí tiene que acordarse la gente, que con todas estas cosas que pasan, de la guerra, de la crisis económica, de la falta de programas productivos para recuperar el asunto de lo que está sucediendo en Sinaloa, y ahora con las tarifas, se les viene una elección. Y ellos creen que yendo al territorio, y fíjese, Luisa María, que estuvimos en tantas casas, y ahora Ariadna, fíjate que aquello y lo demás a más, allá. ¿Cuánto les va a durar? No lo sé, igual les dura mucho más. Pero lo que sí es una realidad es que las diputadas y los diputados tienen que hacer cosas distintas. Miguel Ángel Gutiérrez estuvo ahí en la Comisión Federal de Electricidad de Mazatlán, estuvo acompañado de algunas personas, hicieron una serie de exposiciones. Es mucho la mística que ha tenido Miguel Ángel toda su vida, pero de eso que sea efectivo, yo no quiero descalificarlo. Hay todavía un camino muy largo que correr. Ojalá, y como van a estar en México, en el tema de la reforma al Poder Judicial, la reforma constitucional, los federales tendrán pretexto como para que no tengan poner su bolsa en el vuelo para esa gestión. Y les va, y bueno, algunos tienen casa, otros vienen, no lo sé. Lo que sí es que pretexto no van a tener. Y qué bueno que pudiesen abrir para que algunos medios de comunicación pudiesen estar atentos de lo que pasa ahí. Porque para que nos manden un boletín muy peinaditos, muy bien vestiditos, y Santa María de Guadalupe. Vamos a hacer una pausa y regresamos.
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3: Ya regresamos a la Revuelta y Media. Y bueno, en este escenario que se está construyendo en el país, a partir de que estamos a muy poquitos días, creo que hoy son 20 días de el Mundial de Fútbol que se inaugura en la Ciudad de México. Desde ayer, Baltasar habría informado que ya estarían manifestándose en la Ciudad de México. Hoy se consumó y bueno, la Ciudad de México estuvo pues llena de cierres, no solamente de campesinos y productores agrícolas, sino también de transportistas. El tema de los transportistas, tengo la impresión que no es así como la cosa más difícil del mundo, pero tal parece que para el gobierno federal es muy difícil. En el caso de los productores agrícolas, en casi todos los estados, para el caso del maíz, exclusivo del maíz, y ahora el frijol de Zacatecas, que ya es un San Quintín tremendo. En el caso del maíz, por ejemplo, tomando como referente Sinaloa, que ya está muy avanzado, yo comentaba hace unos días que pues en la ida del martes a Mochis y el regreso y la ida del viernes y el regreso, me di cuenta que ya es mucha la superficie que está cosechada. Independientemente, si nos da tiempo, platicamos algo de lo que el presidente del ARC dice, de algo que hace meses me adelantó nuestro querido amigo Sergio Torres, un gran conocedor de temas agrícolas y de lo que es ahora sí que el territorio agrícola, que esta cosecha de maíz iba a tener serios problemas en la productividad por el contraste de lluvias, de calores y mil cosas que le afectaron a la producción. Pero el tema del maíz, le faltan 1.200 pesos con el componente de lo que va a dar el gobierno federal, el gobierno del estado, y lo que se presume puedan entregar los compradores de maíz. Le faltarían 1.200 pesos para llegar a los 7.000 pesos, que sería el ideal. Yo no administro la hacienda pública, pero bien vale la pena 1.000 pesos donde los tengas que entregar para evitarte el brete. Efectivamente, en el 70 con Díaz Ordaz, en el 86 con De la Madrid, se hicieron muchas cosas, les gritonearon, la presidenta habría solucionado no asistiendo al estadio Ciudad de México para la inauguración, pero el problema es que a lo mejor no solamente ella no va a poder asistir, sino una de esas, si usted le da gripa de aquí al Mundial, se va a ir a manifestar allá al estadio Ciudad de México, y ese es un brete bastante grande, y uno de dos, o compran muchas aspirinas para los que les dé gripa y no se manifiesten, y les pagan a los productores, a los transportistas, los que piden, y bueno, lo de que es pronóstico reservado es la gente, ya no puedo dejar de decirlo, ya dijo el presidente, es que algunos no son maestros, son astronautas, son marcianos, no sé, tu punto de vista, mi estimado Oscar Vázquez.
4: Bien, sobre estos casos, vemos nosotros de que varios sectores y grupos van a aprovechar el escenario de lo que viene siendo el Mundial, pues como un escenario para exponer sus quejas y sus cuestiones políticas. Pero más que presiones políticas, es darle seguimiento a los problemas que están teniendo los productores, como ese es el caso, los productores de maíz, que incluso ya han tenido un seguimiento de distintas rutas que tuvieron para lo que fue la producción y el pago y lo que viene siendo toda la comercialización del producto, y hoy con estos problemas que están teniendo de las inclemencias del tiempo, sería conveniente que el Comité de Producción Agrícola se reuniera lo más pronto posible, pero con todos los integrantes, los distintos sectores, que ya tuvieran en mano una evaluación y también propuestas de solución para darle una vía de solución a esta problemática. Canalizar cada uno ya las propuestas que se tengan y una reunión emergente para atender estos casos que requiere pues los productores y la todo lo que corresponde el Comité de Producción Agrícola, que por ende afectaría si no se atiende en la debida forma a lo que viene siendo la producción nacional y lo que corresponde a las exportaciones que se determinan, como es el caso hoy que se está resintiendo también con lo que sucedió en Estados Unidos, que ante el problema que tuvieron, que se les cayó la producción hortícola, tuvieron que abastecerse de México, y México todo el producto se fue a Estados Unidos, y aquí encareció algunos productos la canasta básica en este aspecto. Entonces también está afectando como un efecto dominó a todos distintos sectores. Entonces aquí incluyen desde productores, transportistas y cada uno de los ciudadanos, entes que corresponden al sector agrícola, pero como tal ya tiene que haber una reunión entre ellos, el Comité de Producción Agrícola, para que den la evaluación y den las propuestas de solución a esta problemática.
3: Muchas gracias, estimado Oscar. Tu punto de vista, Mira Aguilar.
5: Pues Enrique, estamos hablando de algo que ya lo veíamos venir, era una bola de nieve que se estaba sosteniendo con pequeños brochecitos. ¿Por qué? Porque los productores no estaban contentos con el acuerdo sobre el precio que habían quedado, por la falta de líneas de comercialización, porque los insumos con los que ellos trabajan cada día están más caros. Vemos lo del frijol en Zacatecas, que realmente el líder de los frijoleros en Zacatecas está muy empoderado y ha hecho unas declaraciones que, claro, no está diciendo mentiras, está diciendo verdades, pero está defendiendo a su gremio con todo lo que puede, y ellos han dicho, tenemos que ir a manifestarnos a México y tenemos que ir a paralizar la Ciudad de México, sobre todo en estos momentos donde al gobierno le interesa más el tema de la FIFA y el Mundial que los problemas del sector primario. Entonces, yo no quiero saber qué soluciones va a generar la presidenta si le paran por completo en pleno Mundial o días antes del Mundial la Ciudad de México, con todo lo que están medio armando y parapetando para recibir a los turistas, al público, toda esta estrategia que tienen que generar de seguridad y demás. La verdad es que han dejado las bolas de fuego a medio prender, pero de repente vuelven a arder. O sea, no hay soluciones para nada. Se manejan a través de puro discurso y puras mesas de diálogo y generan soluciones al corticísimo plazo, no generan soluciones a largo plazo. También se tienen que dar cuenta que las administraciones estatales no tienen la capacidad monetaria suficiente para ellos absorber este tipo de problemas. Entonces, es un trabajo del gobierno federal desde el presupuesto, y se les dijo desde que la presidenta presentó el presupuesto para este año, se le dijo que estaba quitando el presupuesto en sectores muy importantes para llevarlos a otras áreas donde sabemos perfectamente bien que es un trabajo para generar capital político hacia el partido, pero que los sectores primarios se le iban a venir encima, que eran problemas que ya se venían arrastrando. Y ahí están los productores, están los transportistas, que también tienen un fuerte problema, porque la gasolina que ellos utilizan cada día está más cara, las carreteras están hechas pedazos y están más caras, y la seguridad en las carreteras sigue siendo nula. Por más que se presuma que ha bajado, no ha bajado. Siguen los asaltos, siguen los robos del producto. O sea, es algo que no ha parado. Entonces, si la presidenta no pone ya soluciones reales, esto se le va a hacer un caos y al final del día lo que ella espera que sea el mundial lo mejor para México se va a convertir en un caos, ¿no?
3: Efectivamente. ¿Tu punto de vista, doctor Gilberto Plata?
6: El mundial del bienestar, híjole, qué largo le va a quedar el título, la verdad. Miren, lo que estamos viendo en México prácticamente es un linchi. El linchi es una tortura china milenaria que da la muerte por 1000 cortes pequeños, pero que iban desangrando el cuerpo. Imagínense ustedes. Aquí el punto, en esta mesa, ¿cuántos años tenemos hablando del fracaso de la política agropecuaria del gobierno mexicano? Porque ni construyeron un nuevo modelo, pero sí derrumbaron el que había. Que precaria y con mucha corrupción, sí. Pero hasta la fecha no hay nadie en la cárcel, no hay resarcitorias. Tanto que se habló de la corrupción para desaparecer los esquemas, financiamientos, financieras, etcétera, etcétera. Porque eran focos de corrupción que yo soy el primero a decir que no lo dudo nada. Pero no hubo consecuencias, no hubo procedimientos, no hubo juicios, mucho menos resarcitorias. Y lo que tenemos que no se quema son ocurrencias del día a día que vienen a replantear a veces, porque lo que cada año tienen que discutir que es el presupuesto. Desafortunadamente la economía no entiende del discurso del bienestar, no entiende de soberanía, no entiende de la justicia del pueblo. Eso es economía. La presidenta anunciaba que gran parte de la inflación, que llegó al 46% en algunos productos del campo, era por el jitomate que se había en Estados Unidos, porque los malvados gringos no produjeron tomate y se están yendo al nuestro. Tenemos un tratado de libre comercio, por Dios, más de 40 años. Y todavía nos extraña que el intercambio de mercancías, o no lo entendemos, pero además, gracias a Dios para los productores del tomate, que Estados Unidos tuvo baja producción porque por lo menos un sector mínimo ganó. Porque el resto está quebrado. Y el gobierno humanista, el que aplaude y que llegó al poder por las marchas, en este momento están reprimiendo en la entrada a Ciudad de México, no deja entrar a los agricultores. Los tienen encapsulados y ya los garrotearon. O sea, a final de cuentas, ¿qué esperaba? Yo creo que no les avisaron que iba a haber un mundial en México, porque todo está votando, las reparaciones, las obras no están terminadas, improvisando, ocurrencias, pintando de lila la ciudad. Pero, ¿qué esperaban que fuera a pasar un escenario como este cuando tienen años acumulando problemáticas y en un escenario como este? Y todavía falta, porque están los maestros de Asente, los frijoleros, productores agrícolas, transportistas, las madres buscadoras. Porque podríamos pensar que cada uno de estos sectores, sus demandas son de carácter económico, que el gobierno está quebrado y no tiene. Pero puede ser destinando o tal vez prometiendo. Pero a una madre buscadora que no encuentra a su hijo, ¿qué le vas a prometer después de años de ausencia de una política real y actuación del Estado, en lo federal y en lo local, que no dé solución a esto? Esto es lo que viene. Esto viene creciendo y se junta con el clima político que hemos tenido en los últimos 20 días, entonces parecía ser que todas y cada una de lo que decía acertadamente Amir Aguilar hace un momento, estos pequeños incenditos que ya tenían, se les pueden convertir en una gran hoguera, y lo lamentable es que día con día vemos a la presidenta Sheinbaum anclada en una esquina retórica a un discurso que nada más ellos entienden o aplauden, aunque no lo puedan justificar incluso, pero que no tiene una propuesta de viabilidad, ni siquiera de solución. Mesas de diálogo, ¿cuántas llevan ya? Y llegan funcionarios del gobierno federal, estatal o municipal a las mesas de diálogo sin un ápice de posibilidad de comprometerse, no hay recursos, es nada más escucharlos. Y para escucharlos, creo que saldría mejor ir con un terapeuta, porque lo que quieren es un gobierno que solucione, y eso es lo que no tenemos.
3: ¿Estos bloqueos lograron que fueran recibidos para, vamos a ver, desde luego, transportistas, productores, pero yo le puedo asegurar que de esas mesas no va a salir nada, y así nos vamos a ir. Aquí hay una enorme irresponsabilidad, porque mucho de lo que está haciendo el gobierno está sacando del presupuesto, en presupuesto que no fue etiquetado para temas de comercialización. Entonces ahí hay una reasignación presupuestal que no ha pasado por donde deben de pasar las reasignaciones presupuestales. Pero los diputados y las diputadas de la mayoría se les olvidó pensar que para el tema agrícola se tiene que tener algunas cosas mínimas, como

0: sería un programa de comercialización que no tienen. Y volvemos a otra irresponsabilidad. Y ahí son todos. Es penoso que nuestras diputadas y diputados no sepan ni cuánta es la bolsa o qué es lo que se tiene que hacer en estas circunstancias para solucionar lo que en todos los estados está surgiendo por temas de comercialización de cosechas. Y bueno, el Yomero pues anda promoviendo la marihuana, anda bien marihuana, pero bueno, cada quien sus gustos. Sigamos al final, mi querida Mira, muchas gracias, muy buenas tardes.
1: Muchas gracias, Enrique, muy buenas tardes. Gracias, doctor, gracias, maestro, y gracias al auditorio que nos escuchó el día de hoy.
0: Mi querido Oscar, muchas gracias, muy buenas tardes.
2: Buenas tardes, Enrique. Buenas tardes a nuestro respetable auditorio, al equipo. Ha sido un gusto estar con ustedes.
0: Mi estimado doctor, gracias. Muy buenas tardes.
3: Muy buenas tardes, Enrique. Muy buenas tardes, Amira. Muy buenas tardes, Oscar. Muy buenas tardes, Oscar. Se me olvidó también mencionar que el que me enseñó al cuadro y todo esto en los últimos años, César López, que le agradezco siempre. Y es el que me graba los videos siempre en las cápsulas. A todos, muchísimas gracias. Muy buenas tardes y que Dios los bendiga siempre.
0: A nombre de todo este equipo de profesionales de la comunicación, la radiodifusión, el periodismo y las redes sociales, Enrique Gil Vargas le agradece el favor de su atención, le invita para que mañana a esta misma hora nos acompañe a la revuelta y media, y por supuesto, mañana en punto a las 6 de la mañana en Viva la Noticia Matutino, estaremos transmitiendo desde nuestra cabina en la explanada del Palacio de Gobierno del Gobierno del Estado de Sinaloa, dándole seguimiento a este Acuatún 2026. Ojalá usted pueda asistir, ojalá usted pueda donar, porque por encima de lo que usted pueda pensar, las condiciones de sequía en el estado están muy fuertes, y bueno, esta es una manera de encontrar el agua para que la gente pueda consumir. Gracias, que tenga un excelente fin de miércoles.
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Hola, hola, Crayola, muy buenas tardes, ya casi noches. Soy tu amiga Elena Jiménez saludándote desde la 88.9, la que buena de WhatsApp, en este maravilloso miércoles, ombligo de la semana. Espero que esté disfrutando esta tarde especial. Ya se nos oscureció en WhatsApp y pronto nos regala una hermosa noche para disfrutar, ya desocupándonos de nuestros labores del día de hoy, ya encaminándonos a ir a relajarnos un poco porque nos lo merecemos, a consentirnos un poco ya en esta hora del día, bueno, de la tarde, de poder ir a cenar, ir a reunirte con unos amigos, ir al gym. No sé, hay gente que acostumbra ya a esta hora a irse al súper, hacer el súper, porque durante el día no tuvo chance. Entonces, pues, en este horario se pueden hacer tantas cosas. Dígame usted, ¿qué está haciendo? Aparte de estarnos escuchando, por supuesto, ¿qué hace en esta hora de la tarde? ¿Está relajado en casita? Nuestro amigo Natividad, el Diabrito, saludos especiales hasta San Fernando, que ha estado a gusto y relajado desde hace rato, ¿eh? Porque ya se desocupó del trabajo y ya desde los Qué Buenos Grupos ya estaba concentradito en casita, descansando. Que viva la vida, señoras y señores, en este maravilloso miércoles 20 de mayo. Son los Qué Buenos Recuerdos, quédate conmigo, vamos a hacer este viaje en el tiempo, recordando estos temas, estos exponentes que han dejado huella a través del tiempo. Hoy presente el gran Vicente Fernández, viene también Armando Manzanero, estamos de lujo este día. También viene la gran Lupita D'Alessio, la Thalía también presente hoy en los Qué Buenos Recuerdos, Dulce, Miguel Gallardo, Edith Márquez, Joan Sebastián, Daniela Romo, Miguel Bosé y algo más. Ya escuchamos al Sol de México, Luis Miguel, también escuchamos a la novia de América, Lucero, y a Cristian Castro. 20 minutos después de las 7, nos vamos al siguiente tema. Viene el gran Vicente Fernández. Si hubiera sabido que aquella noche era nuestro último beso, ¿se imaginan? Si hubiéramos sabido que era esa última cita y que nunca vuelves a ser esa persona, a ver a esa persona, ¿usted qué hubiera hecho? Dígamelo. Coméntemelo a través de nuestro buzón de WhatsApp 687-87-195-93. Yo creo que todo pasa como tiene que suceder y a veces es mejor no arrepentirse. Son los Qué Buenos Recuerdos. 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

0: 7:23.
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5: La temperatura.
6: 28 grados. 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

64 minutos después de las tardes. Son los que buenos recuerdos. Es la 88.9. Recordando este tema noventero con la gran Thalía, esta Pienso en Ti. Canción que se ha dicho mucho que estaba a quien fuera su pareja y con quien estuvo a punto de casarse cuando tenía tan solo 17 años, con Gustavo Díaz Ordaz, me parece. No recuerdo si es el nombre, pero ese sí es el apellido, que era un político, hijo de un expresidente, con quien pues había mucha diferencia de edad. No recuerdo, pero creo que él tenía 32, alguien pegándole a los 40 y ella una menor de edad. Se daban mucho este tipo de romances y se normalizaba en aquellas épocas, pero eso ya ha ido cambiando. Y toda la polémica que se dio en torno a Sacha Sokol y Luis de Llano, pues que eso se pusiera, ¿no?, ahí en a la vista, tema que empezamos a analizar, porque pues, o la sociedad, el mundo se dio cuenta de que lo había normalizado un tiempo, pero que eso ya estaba empezando a cambiar. Y la misma Sacha Sokol se proclama como que ella quiere ser esa voz, ¿no?, que está haciendo esa diferencia. Tema muy polémico. Y de fondo escuchamos otro tema noventero. Son las chicas de Ella Bailas Españolas, que estuvieron sonando por allá en la década de los noventas, con esto que es la Lo Echamos a Suerte. Y ahí a un tema apasionante con una Leonardo. Imagina que tu pareja llega un día, sobre todo que le digan a un hombre que su mujer, que ganas de no verte nunca más. Es Lupita D'Alessio, suena la Qué Buena.

0: 34.
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9: La temperatura.
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minutos nos separan después de las 8, antes de las 8. Son los Qué Buenos Recuerdos. Es la 88.9, la que buena de WhatsApp. Saludos a nuestros amigos de la Ruta a la Brecha que nos siguen escuchando, ¿eh? Nos piden una rolita de Roberto Carlos, camionero. Ahorita se la mandamos con muchísimo gusto. Primero vamos a mandar esta canción. También vamos a mandar el rock de la cárcel de Enrique Guzmán para mi amigo Moy Rivera, que nos las pedía en los Qué Buenos Grupos. Se la vamos a poner ahorita porque está perfecta para este programa. Así es que nos vamos a recordar pop, no, rock, rock pop de los años noventas. Es Vilma Palma y los Vampiros. Esto se titula Mojada. Para nuestro amigo Richard, esta rolita se va hasta Los Ángeles del Triunfo y aquí suena La Qué Buena.

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1: Hey, 7 minutos después de las 8. Ya me fui un poquito de largo con el pilón. Escuchamos esta canción con el gran Roberto Carlos, Camionero. Esta canción que fue para complacer a mis amigos de el camión de la ruta de la brecha, el camión número 4. Saludos especiales a mis amigos. Buenas noches. No sé a qué horas termina. Bueno, ya me dijo alguna vez nuestro amigo que se reporta que como a las 9 se desocupan. Entonces ya se andan desocupando en una hora más. Así es que, pues yo me despido.
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1: Espero que sigan de la mejor manera su camino, el trayecto que tengan en este rato en su trabajo. Saludos a la gente especial que ha estado escuchándome esta noche especial de Qué Buenos Recuerdos. Saludos al Moy Rivera, que ya le mandamos la canción con Enrique Guzmán, El Rock de la Cárcel. Saluditos a toda la gente que nos ha estado escuchando. Música muy variada, me ha encantado esta noche. Saludos a Natividad, el Diablito de San Fernando. Saludos especiales también, claro que sí. Saludos a mi amigo Reyes Galaviz, que se reportó desde Torreón,

Nuestro amigo dice que ha llovido mucho por allá, que está lloviendo por allá. Me voy a despedir con un tema para él, de hecho. Bueno, ahorita está en Mexicali, pero estuvo en Torreón y dice que, pero les llovió bastante, ¿eh? Igualitititititito que aquí, ¿verdad? Nomás el puro calor. Ahí se está reportando nuestra amiga Areli Lisset también a nuestro buzón de WhatsApp. A ver, dinos, amiga Areli Lisset, porque ya me voy, ya me voy. Dice saluditos, Elena. Saludos, fiel radio. Escucha que aquí andaba, ¿eh? Aquí andaba también en la gran fiesta el pasado jueves. Se llevó hasta un premio. Bien bailadora, mi amiga. ¡Qué bárbaro! No. Me sorprendió, la verdad. Nos sorprendió. Saludos, claro que sí. Pues me voy con esta rolita. En este preciso momento, esta canción se va hasta Mexicali. Oiga usted. Es Napoleón, es Pajarillo, yo soy Elena Jiménez, estos fueron los Qué Buenos Recuerdos. Buenas noches, hay que descansar, porque mañana tenemos más chamba y más actividades. Cuídeseme mucho. Hasta luego, y aquí suena la Qué Buena.

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1: 813.
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0: 8:23.
1: La temperatura
0: 26 grados. 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

0: 8:59.
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0: 9:18.
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4: La temperatura.
1: 25 grados.

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2: La temperatura.
0: 24 grados.
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0: Son las 10.
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0: 1014.
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11: La temperatura
0: 24 grados.
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0: 1025.
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0: 1037. 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
7: La temperatura...
0: 24 grados.
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0: 10:59.
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0: 29.
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0: 1439.
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8: La temperatura:
9: 23 grados.

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1: 1216.
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6: La temperatura
1: 23 grados.

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1: 1248.
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3: La temperatura.
1: 23 grados.

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0: 18.
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2: La temperatura.
1: 23 grados.

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1: 1:33. 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
3: 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La temperatura.
0: 23 grados. 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

0: 18.
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2: La temperatura.
1: 23 grados.

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0: allá las repiten. ¡La qué buena! 249. 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
4: La temperatura
0: 23 grados. 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

0: 333.
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0: 2020.
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2: La temperatura
1: 23 grados.

0: 10:35.
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1: 351.
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5: la temperatura.
1: 23 grados.

0: Así nos vamos, bien despacito. 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
1: 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Las 4-1.
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0: 4417.
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2: La temperatura
0: 23 grados.

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0: 4448.
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5: La temperatura
0: 23 grados. 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

0: 5-1.
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1: La temperatura.
0: 23 grados.
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0: 30.
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0: 5542.
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2: La temperatura
1: 23 grados.
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¿qué tal? Muy buenos días, gracias, muchas gracias por estar con nosotros esta mañana, mañana de 21 de mayo de 2026, en Viva la Noticia. Es un gusto saludar a todas y a todos en esta mañana, que es agradable, no porque así empiece, es seguro que no tengamos calor, no, es más seguro que tengamos calor. Pero hoy es un día muy particular para Sinaloa, es un día muy particular para nosotros, pero como Sinaloa estamos en la suma de lo que es este Acuatón 2026. En Sinaloa vivimos sequía, 18 municipios del estado, ya lo declaró ayer la gobernadora Geraldine Bonilla, hay condiciones de sequía. Y bueno, el Acuatón, como los últimos 4 años, viene a sumarse a esta situación, a esta condición de hacer las cosas y de aportarle a la población lo que usted desde hoy a esta hora ya está todo listo para recibir sus donaciones de agua, le estará entregando a las personas que lo necesitan. Y mañana mismo, como ya ha sido una costumbre, se estará distribuyendo en todo el estado de Sinaloa en una ponderación que hacen todo el personal del sistema de Sinaloa de aquellos lugares de la... municipios, de los 20 municipios del estado, que tienen más requerimientos. En esta condición se identifica y se empieza los envíos. Obvio es que las zonas serranas son las que más problemas hoy tienen y bueno, son las personas que más están necesitando agua. Esa es una gran tarea y es una gran condición que se debe de llenar, que se debe de hacer para que la donación que usted y yo hagamos en este Acuatón 2026 sea todo positivo y sea todo muy, muy bien para estarle aportando a este nuevo ejercicio de Acuatón que estamos viviendo. Así lo saludo con mucho gusto y la saludo con mucho gusto y saludo también con mucho gusto a mi estimada compañera y amiga Claudia Raffo. Claudia, qué gusto, lo hace muy buenos días.

Efectivamente. Es muy, muy importante esto que dice Claudia, porque usted puede llegar por la avenida Insurgentes, dar vuelta a la derecha en el sentido de sur a norte y ingresar a la explanada del Palacio Externo del Estado de Sinaloa, donde ya está dispuesto el personal, las carpas, todo lo que es la logística para este Acuatlón 2026, y así usted poder aportar la cantidad de agua que traiga, que usted sea generoso, cada gota de agua cuenta, pero mientras más agua estemos llevando será sumamente importante. Así la situación, así la condición y así la invitación, por supuesto, para que usted se sume a este Acuatlón 2026. Vamos a saludar, por supuesto, a esta gran cadena radiofónica GPM en todo el estado de Sinaloa, en la sierra del estado de Durango, en la sierra del estado de Chihuahua, en el norte del estado de Nayarit y el sur del estado de Sonora. Que tengan un gran día, que la pasen muy bien y que disfruten con alegría este jueves ya con sabor a viernes. Mucho por el gran calor, ya uno quisiera tener un sábado cervecero, pues algunos de los vecinos estarán diseñando o cada quien lo diseña como mejor prefiere. Vamos a saludar a todas las estaciones con mi compañera Claudia Araujo. Claudia, sí, hasta mañana.

efectivamente, saludos a todas, a todos, que tengan un bonito día, que disfruten con alegría este jueves, y bueno, que la pasen muy, pero muy bien. Así pues, los saludamos, les agradecemos que nos acompañen. También vamos a pedirle a mi estimada compañera y amiga Claudia Araujo que nos dé el santoral de este día. Claudia, ¿quieres tan amable?

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0: Continuamos con más en Viva la Noticia y comentarles que este jueves 21 de mayo pues estamos celebrando a San Cristóbal Magallanes y compañeros, a San Eugenio de Macedón, a San Gemin, a San Hospicio de Niza, al Beato Juan, así como también a San Macio, a San Paterno, a San Teobaldo y también a San Timoteo. Muchísimas felicidades a cada una de las personas que lo celebran, a alguno de estos beatos, de estos santos, así como también a las personas que este 21 de mayo están cumpliendo años. Muchísimas felicidades, que sea un día pues de los mejores, que sean muy bien apapachados, rodeados de todo el amor que se merecen. Y también, por supuesto, que todos los deseos que usted pida se le hagan realidad. Y ya sabe, como siempre les decimos cada día, si va a comer, que coma de lo que usted quiera. Y si es pastel y de chocolate, mejor.
1: Efectivamente. Y si invita a Claudia, porque le encanta el pastel de chocolate, será mucho mejor. Hoy quiero felicitar a Mónica Nicole. Hoy cumple 15 años. Muchas felicidades, Mónica Nicole. Que la pases muy bien. Que disfrutes con alegría este día de tu cumpleaños, esta etapa de tu vida. Te mando un abrazo y bueno, un gran abrazo de parte de tu abuelita, nuestra bien muy querida amiga pastora, una amiga de algunos años, una mujer con una gran energía que seguramente tú disfrutas. Y bueno, que esa energía de la felicitación de tu abuela y de toda tu familia sea muy grande. Que Dios te bendiga, que la pases muy bien. Y que disfrutes con alegría este día de tu cumpleaños. Aquí entre nos, después de un trabajo de inteligencia, mi querida Mónica Nicole, me dicen que tu abuela te va a dar 10 regalos. Entonces, por menos que eso, no te des y que la pases muy bien con esos regalos y con todos los regalos que estés recibiendo el día de hoy. Y que Dios te bendiga con eso y con esa felicidad que son los 15 años, que son etapas de vida que te aseguro vas a recordar por el resto de tu vida. Así, una felicitación a todas y a todos, y a los que cumplen años o que tienen su onomástico el día de hoy, también los felicitamos. Vamos a romper mucho el orden acostumbrado, porque estamos en el acuatón, y está con usted y con nosotros la licenciada Viridiana Cárdenas Quiñones, que es procuradora de protección de niñas, niños y adolescentes del sistema DIF. Qué gusto saludarle, muy buenos días.
2: Buenos días, gracias por la invitación.
1: Es un gusto que esté usted con nosotros en este día tan importante para todos ustedes. Ya vemos que hay personas que afortunadamente están dejando ya el agua, ya hay algunas que ya se bajaron de su carro, hicieron este procedimiento que yo le vengo diciendo, va a venir por Insurgentes, dar vuelta a la derecha a la altura de la hasta bandera monumental, hoy se puede pasar y hay una logística para recibir el agua. Licenciada, pues un evento con grandes retos para ustedes del sistema DIF y una convocatoria a la población para aportar agua en este Acuatón 2026.
2: Así es, estamos invitando a toda la sociedad sinaloense a que se sume a donar un litro de agua. Hace la diferencia, el agua es vida, para poder llevar a todas las comunidades de nuestro estado. También se están todos los DIF municipales, también están con la misma esperando también que las donaciones de agua en cada municipio. Nosotros estaremos aquí desde las 6 de la mañana hasta las 6 de la tarde. Como usted bien lo dice, ahí tenemos un servicio de drive-thru que pueden entrar con su vehículo para que sea más fácil el acceso por Insurgentes, y salen por Lázaro Cárdenas. Vamos a estar muy pendientes para que sea rápido, para que no les quite mucho tiempo. Y pues aquí los vamos a esperar todo el día para poder nosotros llegar a recabar toda el agua que se necesite para llevar a toda la sociedad sinaloense de todos los municipios.
1: Así es, estamos tocándoles el corazón, Claudia, a nuestros paisanos para sumarse a esta causa, Claudia Araujo.
0: Claro que sí, y pues a las personas, ¿no? Efectivamente, que sepan que esto es para las, por supuesto, las personas de todas las comunidades que lamentablemente se siguen viendo afectadas por la sequía. Saber este año precisamente cuánto es lo que se quiere pues lograr recaudar, porque sabemos que el año pasado pues sí se pudo llegar a la meta también, se juntó bastante ayuda y pues por supuesto este año quieren volver a lograr lo mismo o un poquito más.
2: Claro, el año pasado se recaudaron 1,150,000 litros de agua. Fue el año más exitoso y pues Nosotros quisiéramos poder tener un poquito más para poder llegar a todas las comunidades de nuestro estado que están atravesando por esta sequía.
1: Bien importante, y ojalá cada aportación que usted haga se acerque a esa cifra, una cifra que, como le decía hace unos minutos, mañana mismo se empieza a distribuir en todo el estado. Es un ejercicio que los 4 años anteriores hizo el sistema DIF y que este año también así se estará desarrollando para atender a la población que necesita agua. Y es muy sencillo, la explicación es llegar por Insurgentes, dar vuelta a la derecha, agua, ya algunas personas, le decía hace un rato, lo están haciendo, y aportar para que este Acuatón 2026 obtenga los resultados. Hay que también decir que los 20 municipios del estado, también en los sistemas DIF y en las propias oficinas, se está generando este esfuerzo desde, quizás desde el martes, de Acuatón. Ya hay alguna cantidad importante recaudada, y bueno, este es un ejercicio que durante todo el día de hoy los invitamos, procuradora, para que todos los sinaloenses aquí en Culiacán, en la explanada y o en los distintos puntos del estado de Sinaloa estén contribuyendo.
2: Así es, invitamos a toda la sociedad sinaloense. Sinaloa siempre se ha distinguido por ser muy solidario, y pues no esperamos menos este año, ¿no? Para poder recaudar toda el agua que necesitamos para poder llevar vida a todas las comunidades de todo nuestro estado.
1: Que efectivamente, es agua que la gente necesita. Estamos en un año otra vez de sequía y será bien importante. Licenciada, le agradezco mucho que haya estado esta mañana con nosotros y que esta invitación que usted ha hecho a la población, la gente lo reciba y se llene aquí de personas para aportar agua, y bueno, en los 20 municipios también.
2: Gracias a ustedes, y aquí los esperamos de 6 de la mañana a 6 de la tarde.
1: Efectivamente, muy muy importante. Gracias, que tengan un excelente día. Vamos a los avances de la información. Decirle a usted que recibos de hasta un 100% se están recibiendo en las distintas casas y negocios de Culiacán y de Sinaloa, así lo dice la DECEM. Son impagables los recibos por los altos costos, así lo dicen familias en distintos puntos de Sinaloa que visitamos para exponer esta situación. Pagar el recibo de la luz con las bajas ventas actuales es imposible para los comerciantes de Los Mochis. La gobernadora Geraldine Bonilla informó que ayer se reuniría con directivos de la Comisión Federal de Electricidad para abordar este tema de las tarifas. Efectivamente, por la tarde-noche nos informaron que habían sostenido una reunión con superintendentes de

0: zona de la Comisión Federal de Electricidad, y por lo pronto se acuerda que no habría cortes de las personas que por distintas circunstancias no puedan pagar. Estaremos muy atentos de eso. Productores agrícolas de distintos estados del país se manifestaron este 20 de mayo en las como los temas de lo que tiene que ver con el campo. Es una situación que ayer estuvo asfixiando la Ciudad de México. Hubo una reunión de la Secretaría de Gobernación, pero pues no hay resultados porque ya lo sabríamos. Vamos a más avances de la información, mi estimada Claudia.
1: Claro que sí, comentarles en cuestión de Mazatlán, decirles que a que la ciudadanía de Mazatlán se rebele.

0: casos por semana de personas afectadas por el calor es lo que está atendiendo la Cruz Roja de Mazatlán. Y a pesar de que se siguen registrando hechos violentos en Real del Valle, el secretario de Seguridad Pública y Tránsito Municipal, Jaime Otoniel Barrón Valdés, aseguró que se mantiene un reforzamiento permanente de los operativos de vigilancia en todo ese sector y, por supuesto, en gran parte del puerto de Mazatlán. Ya sabe que esta y más información la va a poder estar encontrando con nosotros a través de nuestras redes sociales, Viva la Noticia, así como también a través de nuestro portal, vivalanoticia.mx.
1: Efectivamente, tendremos la información policiaca, tendremos la información de los deportes con Charlie Calderón y, por supuesto, la información de los espectáculos, Chismecito Time con Claudia Araujo. Y bueno, esto y otras cosas más estaremos platicando con usted la mañana de hoy en Viva la Noticia. Le invitamos a que nos acompañe, que esté con nosotros en este espacio. Estaremos teniendo entrevistas con personal del DIF o de las autoridades que están haciendo esta convocatoria a la Ocatón a lo largo del programa. También estará con usted y con nosotros el profesor Manuel Guerrero, el profe Meni, como casi todos lo conocemos, que nos estará comentando de este ejercicio de lectura que se está convocando. Ya nos estará dando él detalles de este buen ejercicio que está haciendo desde el Congreso del Estado en esta promoción a la lectura. Ya verá que estará muy interesante. Vamos a ir a una pausa comercial. Al regreso de la pausa, vamos a la pausa, así nos reincorporamos. Y el regreso a la pausa, das la información del clima, mi querida Claudia. Pausa y regresamos.
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5: Son las 6:31 a.m. Tenemos más para usted en Viva Noticia y mi compañera Claudia Araujo le estará entregando usted el clima para el día de hoy en Viva la Noticia. Gracias, Claudia, si eres tan amable.
6: Claro que sí, como bien se pudo dar cuenta seguramente, es que ya estamos con temperaturas agradables. Nos levantamos con temperaturas bastante agradables, sin embargo, pues sí se prevé que las temperaturas sean bastante altas, igual que estos últimos días. Comentarles que el estado de Sinaloa mantendrá un ambiente extremadamente caluroso debido de nueva cuenta a esta onda de calor, con temperaturas máximas que oscilarán entre los 35 y 45 grados centígrados. Iniciando primero con Culiacán, quienes nos levantamos, vaya, con una temperatura de 25 grados centígrados, sensación térmica de 25. Ahora nos vamos hacia Ahome, quienes se encuentran levantándose con una temperatura de 21 grados centígrados, sensación térmica de 24 y el cielo estará totalmente soleado. Por otra parte, en Angostura amanecen con 21 grados centígrados, sensación térmica de 24 y el cielo también estará totalmente soleado. En Badiraguato, 2 grados centígrados se encuentran levantándose y una sensación térmica de 25. En lo que es también Concordia, amanecen con 24 grados centígrados, sensación térmica de 26 y el cielo estará mayormente nublado. En Cosalá se levantan con 22 grados centígrados, sensación térmica de 25 y el cielo estará totalmente soleado, al igual que en Choitz, quienes se encuentran levantando con una temperatura de 21 grados centígrados y sensación térmica de 24. En lo que es Elota, amanecen con 23 grados centígrados, sensación térmica de 25 y el cielo estará parcialmente soleado, al igual que en Escuinapa, quienes se encuentran levantándose con una temperatura de 25 grados centígrados. Y comentarles que se tienen algunas precipitaciones durante la mañana por posibles lluvias. Les estaremos informando más al respecto. En lo que es El Rosario, también se tiene esta probabilidad de lluvia durante la mañana. Actualmente tienen una temperatura de 25 grados centígrados y sensación térmica de 27. En lo que es El Fuerte, amanecen con 21 grados centígrados, sensación térmica de 24 y el cielo estará totalmente soleado, al igual que en El Dorado, quienes se levantan con 23 grados centígrados y sensación térmica de 25. En Guasave amanecen con 20 grados centígrados, sensación térmica de 24 y el cielo estará totalmente soleado. En lo que es Mazatlán se levantan con 26 grados centígrados, sensación térmica de 28 y el cielo estará mayormente nublado. En Mocorito se levantan con 20

0: 2 grados centígrados, sensación térmica de 25 y el cielo estará totalmente soleado. Y en lo que es Salvador Alvarado, amanecen con 21 grados centígrados, sensación térmica de 24 y el cielo estará totalmente soleado, al igual que en San Ignacio, pero ellos con una temperatura de 23 grados centígrados actualmente y una sensación térmica de 25. En Sinaloa de Leyva, con una temperatura de 21 grados, están levantando, sensación térmica de 24. En Abolato, amanecen con 22 grados centígrados, sensación térmica de 24, y el cielo estará totalmente soleado, al igual que en Juan José Ríos, con una temperatura de 21 grados centígrados. Y como bien les comentábamos, prácticamente todos los municipios van a amanecer con estas temperaturas bastante agradables. Sin embargo, ya a partir de las 9 y media de la mañana, 9, 10, 11, mientras las horas vayan pasando, las temperaturas irán aumentando de poco a poco hasta los 37 o en otros casos también hasta los 40, 41 grados centígrados. Y por supuesto, llegando casi hasta los 45, ya desde la semana pasada se venía hablando de esto. Así que lo importante es estarnos protegiendo, como siempre todos los días les estamos pues haciendo hincapié, dando estas recomendaciones de utilizar el protector solar las veces que sea necesario y por supuesto estarnos hidratando constantemente con sus 2 litros de agua al día y alguno que otro suero, porque muchas veces como que no nos da sed. Y cuando nos empieza a dar sed es porque ya nos estamos deshidratando y estando en las temperaturas en las que nos encontramos y por supuesto si anda a la intemperie, pues tener muchísimo cuidado para evitar estos golpes de calor, agotamiento por calor o alguna deshidratación.
1: Efectivamente, de pronto nos perdemos por la actividad que desarrollamos y no consumimos agua. Esto del protector solar, renovarlo cada 4 horas es muy relevante porque bueno, los rayos ultravioleta también están bastante elevados porque las condiciones de temperatura así lo llevan y así las cosas hay que tener mucho, pero mucho cuidado. Vamos a más y le quiero comentar a usted que a partir de lo que habría declarado la gobernadora del estado, Geraldine Bonilla, estableció ayer una reunión con funcionarios de la Comisión Federal de Electricidad. En esta reunión se llegó al acuerdo de que se estará generando que las familias de Sinaloa no tendrán cortes por el servicio. Tengan la seguridad, dijo la gobernadora Geraldine Bonilla, que estarán contando con el suministro de energía eléctrica en lo que se determinen los mecanismos de regularización. Esto lo dijo la gobernadora del estado. En esta reunión se acordó instalar mesas de trabajo y de atención personalizada para los usuarios inconformes, específicamente en las colonias y comunidades de Sinaloa que concentren mayores casos, en las que se participará con personal especializado de la Comisión Federal de Electricidad, incluyendo supervisores de clientes, ejecutivos de atención, verificadores y personal técnico. En este encuentro con los directivos de la CFE en la parte de Sinaloa, los superintendentes, la gobernadora dijo que se estará viendo la condición de ver la posibilidad de gestiones a lo que tiene que suceder, y ojalá sucediera, de que la tarifa 1F que se esté desarrollando en el estado de Sinaloa esté vigente a partir del 1 de abril y no en mayo como normalmente se ha establecido. Este pues es una gestión que se continuará y que bueno, por lo pronto con los representantes de la Comisión Federal de Electricidad, que fue el ingeniero Jesús Enrique Vargas, que es el superintendente de la zona Culiacán de esa empresa, así como el ingeniero Roberto Arce García, gerente divisional, y el ingeniero Jesús Abraham Quiñones Hernández, que estuvieron presentes. Este último es superintendente comercial de la Comisión Federal de Electricidad. Es una nota pues relevante, estaremos muy pendientes y en cuanto tengamos datos de dónde será estas mesas, inmediatamente le estaremos dando la información para que usted tenga todos los elementos y lo pueda abordar. En esta condición, pues, es lo que se gestionó con la Comisión Federal de Electricidad y bueno, así usted podrá obtener respuestas que nosotros, por supuesto, le estaremos dando esa información. En la información nacional le comento que la Presidenta de la República, la doctora Claudia Sheinbaum Pardo, ayer sostuvo una reunión con los factores de la economía nacional para los efectos de darle respuestas iniciales a la comercialización de algunos productos. Ella adelantó que se está haciendo la prospectiva para tener un sistema de comercialización de los productos que se desarrollan en distintas regiones del país, desde el campo del país, granos, oleaginosas y otros productos. Esto con la intención de que la canasta básica no esté generando las condiciones que hoy tiene a partir de los precios que se están vendiendo los productos. Vamos a escuchar a la presidenta Claudia Sheinbaum.
2: Programa de ordenamiento de la producción y el mercado de maíz para el beneficio también de los consumidores y del país, porque entre otras cosas yo les planteé, bueno, antes, ahora para la siguiente, antes de importar, ¿por qué no compran todo acá? Pues sí, pero tiene que ser de calidad. Adelante, tiene que ser de calidad. Entonces, es realmente un acuerdo muy bueno y es un acuerdo voluntario. A nadie se le obligó aquí a estar en esta mesa, sino todo el mundo dijo, vamos por México, vamos por la producción de maíz. Vamos a garantizar la soberanía alimentaria, vamos a garantizar la autonomía.
1: Ahí está la presidenta de la República, Claudia Sheinbaum Pardo, con esta, pues este ejercicio que, bueno, hay que decir que en el país y en particular en la Ciudad de México, el día de ayer hubo manifestaciones de transportistas de carga y de productores agrícolas de varias partes de México, entre ellos Sinaloa. Ahí estuvo el dirigente Baltasar, que dio declaraciones previas a reuniones que sostuvieron en la Secretaría de Gobernación y a esta información que dio la presidenta, en la que ellos están solicitando que se solucione la comercialización de productos del campo, que penosamente, además de que no se soluciona, las supuestas soluciones del gobierno de la República no han sido suficientes. En más de la información nacional, la diputada federal y la presidenta de la mesa directiva de la Cámara de Diputados Federal, Kenia López Rábada, dijo que los temas que tienen que ver con la relación de figuras públicas y el narcotráfico es un tema que tiene que tomarse con mucha seriedad y se tiene que abordar. Y obviamente, pues habló del caso Sinaloa. La vamos a escuchar.
3: De Sinaloa, me parece que todavía hay mucho por escribir y millones de mexicanos seguimos esperando saber qué va a pasar. Sí creo que no se pueden empatar cartones con 10 señalados por vínculos con el crimen organizado. Y hoy 2 señalados por Estados Unidos. Y hoy efectivamente 2 alcaldes. O, peor aún, no se pueden empatar cartones con una gobernadora que sí hace su trabajo. Me parece que pues, al que sea responsable, al que sea corrupto, al que sea delincuente, el que sea, sea quien sea, con el apellido que tenga, sea amigo de quien sea, hijo de quien sea, familiar de quien sea, se deben sancionar. Ya basta de una impunidad que lastima a los mexicanos. Ya basta de un pacto con el narcotráfico que desaparece, asesina y empobrece a este país.
1: Esto que vemos es una coyuntura, pero lo que hay veces a los políticos y a las políticas se les olvida de los del PRIAN, los del PAN, los del PRI. Hay que recordar que esta historia empezó hace algunos años y una de las figuras más desagradables y destacadas en estos temas se llama Genaro García, que hoy está guardado en una prisión allá en los Estados Unidos, esperando una sentencia que ha venido emplazando. Y ahí empezó la broma, en aquella guerra que Lipe del Sagrado Corazón de Jesús Calderón Hinojosa inició en contra, según él, del crimen organizado y narcotráfico, y el gran beneficiario de eso fue Genaro García, que tiene cuentas multimillonarias, que su familia, etcétera. Y bueno, penosamente esta situación, podemos decir, no es que debemos, y yo creo, y hay que caiga quien caiga. Pero no ha caído nadie, como no sea Genaro, y no fue aquí esta situación de pagar lo que hicieron, o etcétera, etcétera, etcétera. Vamos a más, y le quiero comentar a usted que en el tema de lo que tiene que ver con la situación que presentan los cobros de energía eléctrica para domicilios y para empresas, la Alianza para el Desarrollo y la Competitividad de las Empresas, pues dijo que el tema de las condiciones de los recibos están caros. Pero bueno, pues usted a lo mejor se paga 100 o 300 pesos más en su casa, o X en un negocio, pues medio, a lo mejor lo puede solventar. Pero ya el 100%, vamos a escuchar esa nota a mi compañera Irene González.
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5: Integrantes de la Alianza para el Desarrollo y la Competitividad de las Empresas afirmaron que los recientes incrementos en los recibos de energía eléctrica han golpeado tanto a familias como a negocios en Sinaloa, con aumentos que en algunos casos alcanzan entre el 50 y 100%. Julio César Silvas y Miguel Loredo López calificaron la situación como lamentable, pues los usuarios no esperaban un alza de tal magnitud, especialmente los hogares y comercios.
6: Y algunos que se fueron, hasta faltan por ir a la CFE y van de oquis, no le resuelven nada, no les van a bajar. Le van a ir a revisar el medidor y a lo mejor nomás lo van a multar porque no tiene un sello o algo por el estilo. A muchos le está, por darle el violín, le dan al violón. Y no están en condiciones de resolver ellos. La CFE ocupa cobrar. Hay que decirlo, la CFE ocupa dinero y lo va a sacar de donde sea necesario para que esto mejore.
5: El copresidente de la Comisión de Industrias de ADCEM subrayó que los costos de la energía eléctrica representan un verdadero dolor de cabeza para las familias y que la Comisión Federal de Electricidad no ofrece alternativas reales de solución.
6: Y algunos que se fueron, hasta faltan por ir a la CFE y van de oquis, no le resuelven nada, no les van a bajar. Le van a ir a revisar el medidor y a lo mejor nomás lo van a multar porque no tiene un sello o algo por el estilo. A muchos le está, por darle el violín, le dan al violón. Y no están en condiciones de resolver ellos. La CFE ocupa cobrar. Hay que decirlo, la CFE ocupa dinero y lo va a sacar de donde sea necesario para que esto mejore.
5: Ambos dirigentes empresariales señalaron que aunque la Procuraduría Federal de Consumidor debería ser una instancia para canalizar las quejas, en la práctica los usuarios son remitidos a los módulos de la propia CFE, lo que genera un círculo sin salida. Loredo López también hizo un llamado a los empresarios a adquirir mayor conciencia sobre el uso eficiente de la energía eléctrica, recordando que muchos desconocen cómo funcionan los medidores y las horas punta, lo que provoca que por un error mínimo se disparen los costos. Para Iván La Noticia informa, Irene González.
0: Y todavía sobre este tema, decirles que a que la ciudadanía de Mazatlán se rebele y no pague los recibos de energía eléctrica de la CFE, llamó el diputado local de Morena, Miguel Ángel Gutiérrez. Nuestro compañero Álvaro Sandoval nos tiene la información.
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7: A no pagar los recibos de energía eléctrica con cobros excesivos por considerarlos un asalto en despoblado, llamó el diputado local de Morena, Miguel Ángel Gutiérrez Sánchez, a las familias de Mazatlán afectadas por altos consumos facturados por la Comisión Federal de Electricidad. El legislador señaló que los argumentos expuestos por autoridades de la Comisión Federal de Electricidad para justificar los cobros desproporcionados no son creíbles, particularmente la versión de que en algunos casos no se realizaron lecturas de medidores debido a problemas de violencia. Gutiérrez Sánchez sostuvo que la CFE la volvió a hacer este año, incluso en un gobierno emanado de la llamada Cuarta Transformación, cuyos principios son no robar, no mentir y no traicionar. El diputado morenista llamó a las familias mazatlecas a organizarse, salir a las calles, protestar en las instalaciones de la CFE y presentar inconformidades formales ante la Procuraduría Federal del Consumidor, además de analizar la posibilidad de promover amparos colectivos.
8: El recibo de la luz ha llegado muy alterado. No es normal eso. Ellos hablan de que ya ha habido pláticas con el superintendente en Culiacán y ellos hablan de que hubo un desajuste ahí por lo de cosas que no tienen credibilidad, porque no habían medido que porque había mucha violencia. La verdad es que no es cierto. La gente no es tonta, no somos tontos. El otro argumento que dicen es que la gente hace mal uso de la energía. Como es barata, no es barata la energía, ni es regalada, es cara. Si hay que ir con el problema hasta con la propia presidenta, hay que ir. Es un asalto despoblado, es mucho. Yo le digo a la gente, no paguen. Hasta que no nos den una amplia explicación de que las cosas se están haciendo de la mejor manera.
7: El legislador local también cuestionó a Emilia Esther Calleja, directora general de la Comisión Federal de Electricidad, al considerar que la política de cobros aplicada actualmente resulta agresiva para las familias sinaloenses. Advirtió que si la ciudadanía decide emprender movilizaciones, los diputados de Morena respaldarán y acompañarán las protestas hasta lograr una solución. Indicó que una de las principales demandas será una reclasificación de la tarifa eléctrica vigente para Sinaloa debido a las altas temperaturas que se registran durante gran parte del año. Gutiérrez Sánchez informó además que ya fue enviado un oficio tanto a la Secretaría de Hacienda como a la directora general de la CFE con el objetivo de sostener una reunión para analizar la problemática y buscar alternativas de solución. Dijo que la Cuarta Transformación no llegó para generar este tipo de problemas al pueblo, pero sí están ocurriendo, por lo que deben corregirse.
8: Que se organice la gente, que junte todos los recibos. Si cortan el servicio, que nos diga. El movimiento que haga la gente es válido, todo. Pero yo creo que aquí lo más importante es la movilización de la gente, que la gente se organice. Y ahora llega esta mujer, no sabemos quién sea, pero la verdad es que es muy agresiva, es mucha agresividad. Y si hay que ir hasta con si hay que ir con los medios, si hay que ir con el problema hasta con la propia presidenta, hay que ir. Y nosotros no estamos dispuestos a que esto lo hace la gente. Nosotros vamos a tocar puertas primero. Nosotros no vamos a permitir que nos rebase la gente. Yo creo que este tipo de cosas ya no se ven de dar. La Cuarta T no es para esto, ni vino a gobernar para esto. Dijo no mentir, no robar y no traicionar.
7: El diputado local de Morena convocó a los ciudadanos afectados a acudir el próximo miércoles a las 10 de la mañana a las instalaciones de la Comisión Federal de Electricidad en Mazatlán. Pidió a los asistentes llevar copias de sus recibos de luz para documentar los casos de cobros elevados y reiteró el llamado a no cubrir los montos que consideren injustificados mientras se revisa la situación. Para Viva la Noticia, Álvaro Sandoval.
1: Está esta situación, esta condición que Miguel Ángel Gutiérrez pues es un hombre que por muchos años ha estado en estos movimientos, hoy diputado de Morena, antes fue perredista, y bueno, es parte de la panorámica que vivimos en el estado de Sinaloa con motivo de estos cobros. Un poco más adelante le vamos a contar una historia de una señora pensionada que da su punto de vista sobre esto que nos está pasando a todos y a todas. Y bueno, ya un poco más adelante. Por lo pronto tenemos aquí en la cabina de Viva la Noticia en esta mañana transmitiendo desde la explanada de Palacio de Gobierno por el Acuatón 2026, donde le estamos invitando a que usted se sume y participe acá en Culiacán, en la explanada, y o en los 20 municipios donde hay instalaciones en los municipios o en los sistemas DIF para acopiar esta agua. Katia, qué gusto saludarte, muy buenos días.
0: Muy buenos días, Enrique, qué gusto estar aquí.
1: Cate, pues es una convocatoria muy importante que el sistema DIF viene haciendo desde hace ya, esta sería la quinta ocasión, para los efectos de que la gente en Sinaloa se sume a este esfuerzo que ustedes están convocando por el Acuatón.
0: Así es el quinto año y es un esfuerzo que organiza Sistema DIF Sinaloa con mucho cariño para llevar agua a esas comunidades donde en realidad la sequía pues está haciendo estragos, hay mucha necesidad de agua para consumo humano, porque pues la verdad lo que tienen a veces no alcanza, ¿no? Ni para las necesidades mínimas, y sí es muy importante, se ha visto pues que cuando llegamos con esas botellas que donan los ciudadanos, que les entregamos, es un agradecimiento muy grande el que sienten los habitantes que son afectados por esta sequía. Entonces pues invitamos a todos los ciudadanos a participar, hoy es el día.
1: Claudia, por favor.
0: Sabemos que son para los 20 municipios, ¿no? Que tenemos aquí en el estado de Sinaloa. Sin embargo, sabemos que hay unas comunidades más necesitadas, por supuesto, que se han visto pues muy golpeadas por la sequía. ¿Tienen el aproximado de, o bien, las comunidades específicas a las que se le tiene que llevar más agua? Pues igual para los 20 municipios.
9: Hay municipios, sin duda, sobre todo los de la serranía, los que son más afectados por este tema, ¿no? Para Badiraguato, Choix, San Ignacio, hay comunidades también muy afectadas. Y vamos a estar llegando a donde se necesite. De hecho, también los sistemas municipales están sumando este esfuerzo. Ellos también están recibiendo la donación de los ciudadanos para llevar a las comunidades que ya tienen también detectadas ellos, ¿no? Que están más cerca, que saben dónde están quienes más lo necesitan, y por eso es un trabajo coordinado. Sistema DIF Sinaloa lleva, y en el apoyo también está sumado los municipios para detectar y llevar así a las comunidades que más lo necesitan.
1: El ejercicio aquí en Culiacán, además de los municipios de los 20, y lo que por decir el DIF Culiacán y el Ayuntamiento de Culiacán ya están haciendo de acopiar, es venir aquí a la explanada de Palacio de Gobierno, ingresar por Insurgentes, dar vuelta a la derecha si usted lo quiere hacer en automóvil, y bueno, bajar. Hay una gran logística y hay una gran cantidad de personas que estarían auxiliando a la población para este propósito, Katia.
9: Sí, este día pues la gran mayoría del personal del Sistema DIF Sinaloa está aquí en la explanada del Palacio de Gobierno desde las 6 de la mañana, ya recibiendo las donaciones de los ciudadanos, de las empresas. Entran, como dices tú, en el drive-thru. Es un sistema que no necesitan bajarse del carro, no necesitan buscar estacionamiento. Entran, les recibimos su donación y salen por Lázaro Cárdenas. Entonces es algo muy fluido, lo que estamos preparados para hacerlo ya, sobre todo con la experiencia de 5 años, pues es recibirlo así, ¿no? En su carro no necesitan bajarse ni buscar estacionamiento, así que va a ser algo rápido. Si ustedes tienen esa posibilidad, hay que hacerlo. Yo les decía en días previos que estuvimos haciendo la promoción, organícense por familia, claro, por escuelas, por salones de clase, en las empresas, por oficina, y todos, yo creo que es, entre todos, donar un paquete no es nada difícil, y sin embargo es muy significativo y es un apoyo muy grande para las comunidades que en estos momentos están pasando por esta sequía.
1: Efectivamente, Claudia.
0: Sabemos que si bien es aquí el punto en este día donde las personas pues pueden venir a traer su donativo, pero a lo mejor algunas personas de aquí de Culiacán que digan, es que no puedo ir directamente a Palacio de Gobierno, que sepan que todavía van a estar recibiendo en el punto de acopio que tenían en el Ayuntamiento de Culiacán. Si a lo mejor a las personas dicen, bueno, me queda un poco más cerca en Ayuntamiento de Culiacán, lo puedo dejar ahí, ya sé que de ahí lo van a traer para acá.
9: Sí, es una coordinación la que existe, como te comento. Aquí lo que tenemos es que de aquí ya se van directo.
0: Sí.
9: Se van directo ya. Si hay una comunidad que podamos llegar, ya vamos a hacerlo. Vamos también a reunir en nuestra bodega y también ahí se hace la logística, ¿no? Pero a donde se les haga más cerca, lo importante es que participen, ¿no?
1: Hoy es la recepción, que es una tarea sumamente compleja y requiere de una logística también muy compleja. Pero desde mañana, como ya ha sido la costumbre, se empieza a distribuir. Y bueno, ya el sistema DIF tiene identificado aquellos lugares donde se tienen que ser primero los envíos, porque es donde más requerimiento de agua se tiene, en Katy.
9: Sí, exactamente. Ya prácticamente se tiene la logística y van a estar saliendo los camiones. De hecho, nos vamos a ir ahorita en la noche, cuando termine todo esto, nos vamos a ir a DIF y ahí se va a dar el banderazo también de... Okay. De salida para que vayan las unidades, ¿no? A donde puedan ya estar cerca, ahí nos están convocando a que estemos ahí, ¿no? Todo el personal de DIF Sinaloa que está participando en esta actividad tan importante. Y como te comento, pues lo importante hoy es que venga la gente, que traiga, que aproveche este día. Lo queremos hacer, es un día intenso de trabajo, pero es así como surge la posibilidad de entregar más rápido, de hacer llegar más rápido, que empiecen a salir los apoyos a esas comunidades.
1: Pues ahí está, ya estamos por cumplir la primera hora de este ejercicio y afortunadamente sigue llegando gente y camionetas que traen agua. Ah, ojalá y que sigan llegando y que usted siga, le siga aportando a este aguatón 2026, porque sí se necesita mucho. Katia, muchas gracias, un gusto saludarte. Pues ahora sí que tienes un día complicado. Deseo que sea este calor no los mine en el entusiasmo que desde hace unos días ustedes traen y que tendrán los próximos días para hacer todo este ejercicio.
9: No, ya en Deep Sinaloa ya estamos bien preparados.

0: nosotros, porque como cada semana vamos a las comunidades, a las brigadas, y hacemos mucho trabajo en territorio, o sea, ya estamos, digamos, preparados, acondicionados para este tipo de eventos. Claro que sí, pues el calor está fuerte, pero tenemos mucho entusiasmo, muchas ganas, y eso nos saca adelante.
1: Qué bueno, eso es muy importante. Te agradezco mucho, que tengas un buen día, y estamos muy atentos de este Aguatón 2026.
0: Gracias, Enrique, gracias, Claudia.
1: Vamos a una pausa comercial, a la vez de la pausa les damos la información policial.
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0: momento de pasar a la información policiaca, primeramente de la mano de nuestro compañero José Ángel Beltrán. José Ángel, muy buenos días.
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2: Muy buenos días, Claudia Enrique Auditorio. Vamos con el reporte. La noche de ayer miércoles se registró un ataque a balazos contra dos hombres cuando circulaban en un automóvil a pocos metros del estadio de béisbol de los Tomateros de Culiacán en la colonia Miguel Alemán, los cuales fueron asesinados en el lugar. De momento, las víctimas ya fueron identificadas por sus familiares. Se trata de Mario, de 22 años de edad, e Iván Marlon, de 45 años de edad, sin que se sepa de dónde son originarios. Estas dos personas circulaban a bordo de un automóvil Versa Nissan gris de modelo reciente sobre el Boulevard Constitución, y metros antes de llegar a la avenida Jesús G. Andrade, fueron atacados a balazos por sujetos desconocidos. Mario quedó muerto en el interior de la unidad, mientras que Marlon, que alcanzó a correr unos metros, pero fue asesinado por los sicarios en el lugar. Estos dos hombres circulaban cuando fueron atacados con rifles de alto calibre, y en el lugar fueron asegurados precisamente varios casquillos de este tipo de armas como evidencia. De momento no hay datos sobre los responsables, y mientras que los militares fueron los primeros en llegar al lugar y fueron también los que aseguraron la zona y bloquearon la circulación vial tanto sobre el Boulevard Constitución como sobre la avenida Jesús Andrade mientras se realizaban las diligencias. Tan solo unos minutos después se registró un ataque a balazos en un negocio de hamburguesas en la sindicatura de Aguaruto. Elementos de la Guardia Nacional habían llegado a cenar ahí al negocio cuando fueron atacados a balazos por civiles armados, quienes tras la agresión lograron darse a la fuga. Durante los hechos, dos elementos de la Guardia Nacional resultaron heridos, pero lamentablemente uno de ellos falleció cuando recibía la atención médica en el hospital, y dos civiles también resultaron heridos por las balas perdidas. Este ataque a balazos ocurrió aproximadamente a las 22:30 horas de la noche de este miércoles sobre las calles Avellana, entre las avenidas Cedro y Dalia. Los reportes señalan que estos individuos atacaron a los elementos de la Guardia Nacional y los sorprendieron cuando estaban cenando en el lugar. A pesar del operativo implementado, los responsables no fueron localizados. De momento, no hay identidad sobre el elemento de la Guardia Nacional que falleció, y se espera que en las próximas horas ya sea reclamado oficialmente por sus familiares. Y también la noche de ayer, Claudia, se resultó una persecución a balazos sobre la carretera que conduce la sindicatura de Jesús María, un enfrentamiento y persecución contra elementos de civiles armados contra elementos de la Secretaría de Seguridad y Protección Ciudadana, conocido como los Carpus, dejó como saldo dos presuntos sicarios fallecidos, además de un herido. De momento se tiene la información que estos individuos se hicieron perseguir por los federales, y durante la persecución el conductor de la camioneta de los presuntos delincuentes perdió el control de la unidad y se estrelló a la orilla de la carretera. La unidad se empezó a incendiar y los dos presuntos sicarios pues murieron prensados y carbonizados dentro del vehículo. Los elementos de bomberos acudieron al sitio unos minutos después del reporte y luego de algunas maniobras lograron rescatar los cuerpos de los fallecidos, quienes fueron trasladados al servicio médico forense en Culiacán, donde se espera que sean reclamados por sus familiares. Aquí la información generada, Claudia. Muy buenos días.
0: Muchísimas gracias, José Ángel, por esta información. Ya sabe que la va a poder encontrar en nuestras redes sociales. Comentarles que nos encontramos y recordarles, por supuesto, desde el Acuatón 2026, donde pues ya las personas empiezan a arribar con la ayuda que también las personas de diferentes comunidades necesitan a causa de los efectos de la sequía. Desde muy temprano, desde las 6 de la mañana, pudimos observar cómo poco a poco, ¿sí?, las personas van llegando, y desde días antes, por supuesto, en los diferentes centros de acopio de los municipios y de los ayuntamientos estuvieron también entregando. Hay que recordar que con un litro de agua también se hace la diferencia, así que no hay un límite que usted diga, es que tengo que cumplir cierto tipo de litros para poder traer la ayuda. Lo que usted pueda y quiera es bien recibido.
3: Varias camionetas ya están aquí de personas que hicieron un remolque, otra que en la propia caja de la camioneta, y otra de una marca de agua tanques de agua, que no son tanques, se llaman
0: los garrafones
3: de agua. aquí la señora Mari de Gil no nos dice, pues, cómo son. Pero bueno, son esfuerzos que está haciendo la gente. Estamos cumpliendo la primer hora con 10 minutos de este acuatón. Y bueno, creo, y mi impresión, porque he tenido la oportunidad de estar en los anteriores, que la gente está respondiendo y ojalá que siga respondiendo. Claudia, amigas, amigos, los seguimos invitando para que participen en este acuatón 2026. Tenemos más.
0: Así es, y les estaremos nosotros, por supuesto, informando. Ahora vamos con nuestro compañero Luis Tatarain, que nos tiene la información policíaca de Mazatlán y el sur del estado. Luis, muy buenos días.
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4: Hola, ¿qué tal? Muy buenos días, Claudia. Muy buenos días, Enrique. Saludo a todo el auditorio de Vivo la Noticia. Pues resulta y resalta que un hombre resultó lesionado al caer de una zona rocosa ayer. El percance pues fue reportado por peatones que observaron al hombre en la zona rocosa que se localiza por el Paseo Centenario. Se dijo que el sujeto estaba al parecer ensangrentado cerca del monumento a Pedro Infante, por lo que solicitaron los servicios de emergencia. Al arribar y confirmar el reporte, solicitaron a los bomberos para que con equipo especial descendieran y apoyaran a los socorristas a subir al hombre herido. Luego que este fue estabilizado en la zona rocosa, lo subieron a una tabla rígida para posteriormente subirlo cuesta arriba, a donde lo esperaban una ambulancia para trasladarlo al hospital. En otra información te doy a conocer que ante el cansancio de la ciudadanía por la inseguridad que se vive en el puerto, pues estos capturaron a un sujeto acusado de robo. El arresto ciudadano se dio por habitantes de la colonia de Valles del Ejido. Tras la detención del delincuente, llamaron a los números de emergencia y hasta el lugar se movilizaron elementos policíacos, quienes llegaron a la colonia de Valles del Ejido, donde fueron recibidos por un grupo de personas quienes hicieron entrega de un hombre acusado de robo. Tras esculcar al sujeto, pues le encontraron un arma pulso cortante. Este fue identificado como Jonathan y fue presentado ante las autoridades correspondientes. En otra información, también te voy a conocer que ayer por la tarde, tres personas resultaron lesionadas en un accidente carretero. El percance ocurrió en la avenida Múnich, al salir del libramiento Mármol Vía Unión, poco antes de llegar al fraccionamiento Pradera Dorada. En el lugar del accidente se dio a conocer que la unidad que participó en este accidente es un automóvil Chevrolet, el cual era conducido de norte a sur por la avenida Múnich. Se dijo que al parecer el conductor perdió el control de la unidad, se salió de la carretera para quedar a un lado de la rúa. En el lugar resultaron lesionadas tres personas y el conductor pues resultó ileso. Los lesionados son Yasmín de 31 años, Cristian de 9 años, él tenía heridas lacerantes en la frente, y Claudia de 53 años, venía de ocupante en el Uber. Todos ellos fueron llevados a un hospital de aquí, de Mazatlán. Claudia, Enrique, es la información que tenemos aquí en el sur de Sinaloa. Saludo, muy buenos días.
0: Muchísimas gracias, Luis, por esta información. Enrique, tenemos más.
3: Efectivamente, bueno, en este tema de la de los altos cobros de la Comisión Federal de Electricidad, de los recibos altísimos, esta es una historia que hizo mi compañero Humberto González en la ciudad de Los Mochis, de una señora jubilada que cuenta esta situación que vive, una situación que viven muchas personas jubiladas seguramente en Sinaloa, pero también otras tantas historias que le hemos venido contando. Y bueno, esta persona que nos hizo el favor de confiarnos esta información concluye, son recibos que son impagables. Y bueno, imagínense una persona que es jubilada, de la tercera edad, que tiene sus ingresos conforme a su pensión. De pronto le llega de 1,000 pesos a N, 100% más. Pues imagínese usted la condición en la que esta persona puede o está enfrentando esta situación. Le repito, ya se logró con la Comisión Federal de

0: esta es la historia. Y bueno, el gran tema es, y yo lo digo así con los morenistas, porque pues ellos hicieron la modificación a la ley de energía. Y desde esa perspectiva, pues bueno, ellos creo que serían los primeros en buscar modificar la situación. Vamos a más contigo, Claudio Grajo.
1: Así es, y comentarles que ante las recientes manifestaciones ciudadanas por las elevadas tarifas de la luz, esto en diferentes municipios del estado, el PRI se ha mantenido cercano a la población para gestionar apoyo ante las autoridades. Nuestra compañera Briseida Villarreal tiene la información.
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3: El PRI Sinaloa gestiona apoyos ante las altas tarifas de luz. Ante las recientes manifestaciones ciudadanas por las elevadas tarifas de luz en diferentes municipios del estado, el PRI se ha mantenido cercano a la población para gestionar apoyos ante las autoridades competentes. Así lo manifestó el Comité Municipal del Partido en AOME. Roberto Padilla Márquez, delegado general del Comité Directivo Estatal del PRI en Sinaloa, y Esther Preciado, regidora del Ayuntamiento de El Fuerte. El presidente del Partido Revolucionario Institucional PRI en Sinaloa, César Emiliano Gerardo Lugo, explicó que han brindado acompañamiento a los afectados por los excesivos cobros de la Comisión Federal de Electricidad, CFE, señalando que algunos recibos pasaron de 500 a 5,000 pesos. Asimismo, detalló los intentos por contactar a las autoridades para buscar una solución.
4: Atendí unas personas precisamente que se estaban manifestando aquí en la Comisión Federal de Electricidad, y la semana pasada lo hicimos en Culiacán también, donde nos reunimos con las personas y nos manifestamos también con pancartas. Somos un partido que levanta la voz, pero también somos un partido que respalda a la ciudadanía. Somos un partido que busca darle soluciones a la ciudadanía y a las familias mexicanas y a las familias sinaloenses. Y se lo puedes preguntar al superintendente, y personalmente le he marcado una y otra vez para resolver problemáticas de este tipo para la ciudadanía. Con toda confianza se lo pueden preguntar. El presidente del PRI en Sinaloa y regidor César Emiliano le ha hecho una y otra llamada de reclamo para atender a la ciudadanía, y él sinceramente te lo va a decir que sí, porque he estado al frente de eso.
3: Gerardo Lugo detalló que la respuesta de la autoridad ha sido ofrecer convenios de pago a las familias. Sin embargo, la exigencia del partido es una revisión profunda que explique la enorme diferencia de los cobros de este año en comparación con el mismo periodo del año pasado.
4: Simplemente lo mismo que le dicen a las familias, que los van a atender y que van a dar una solución y que posiblemente puedan darles una opción como un convenio para que puedan pagar esa deuda, lo cual sinceramente se me hace injusto. Lo que nosotros pedimos es que revisen realmente la tarifa de energía de las familias sinaloenses, porque las familias alegan y argumentan y comprueban que el año pasado, en este mismo mes, tenían un cobro muy distinto al de este año. Así que exigimos que puedan revisar la facturación de todas las familias y que, por supuesto, haya una mesa de atención especial.
3: El líder priista recordó que desde el partido se ha buscado adelantar el subsidio de verano.
4: Nosotros como partido, desde el mes de enero empezamos a solicitar, enero, febrero y marzo, que en el mes de abril iniciara el subsidio de la energía eléctrica en Sinaloa, como sí está en Sonora. En Sonora, a tan solo unos metros de Sinaloa, porque somos frontera, tienen 7 meses de subsidio. Ellos inician el 1 de abril, nosotros iniciamos el 1 de mayo. ¿Pero por qué tiene que haber estados de primera y estados de segunda?
3: Finalmente, reitero que el uso del aire acondicionado en la región no es un lujo, sino una necesidad, debido a las altas temperaturas, por lo que urgió atender la situación. Informó para Viva la Noticia, Briseida Villarreal.
0: ¡Viva la Noticia! Ahí está esta información. Yo voy a repetir lo que vengo repitiendo en este tema de la Comisión Federal de Electricidad, no sé, ni ayer, ni antier, ni esta temporada de calor, sino hace muchos años. El esquema de tarifas que hoy funcionan en la Comisión Federal de Electricidad fue un esquema de tarifas que se estableció en la reforma energética de Enrique Peña.

0: pensamiento. Y no había manera de modificar las tarifas porque había, no era la comisión, sino un órgano que se hizo para eso. Y para que ese órgano hiciera una modificación era imposible. Eso fue un diseño del PRIAN. Ahora que no se vengan a tirar contra el piso, veo al regidor y presidente del PRI, que es muy chavo y a él no le tocó eso. Y bueno, pues no lo puedo responsabilizar, pero pues para qué anda hablando así nomás por hociconear. Pero qué decir de otros PRIistas como el Yomero, que andan diciendo y que hasta... Ellos lo hicieron, y el Yomero era de los intelectuales de esas cosas en el prianismo. Entonces, la reforma energética que se aprobó el año pasado es una alternativa que tendrán que hacer los hoy gobernantes y gobernantas acciones diferentes para no tener esta situación que hoy tenemos en Sinaloa, como en todos los lugares del país donde hay esta condición. Hay que decir que esto de gestionar la tarifa 1F hace muchos años se está haciendo. Se logró del 1 de mayo al 31 de octubre, desde el gobierno de Juan Millán Lizárraga, después de muchos movimientos y muchas cosas que hicieron y que se quisieron modificar las tarifas. Esa es la realidad, aunque puede ser que a alguna gente no le guste, pero es la realidad. Habrá que esperar que sí, el gobierno de la República, la CFE, ya en este gobierno morenista, cambie los componentes. Vamos a hacer una pausa comercial, pero al regreso de la pausa estaremos platicando con el diputado local, Manuel Guerrero, el profe Meni, que trae un ejercicio muy relevante e interesante que nos estará platicando. Regreso a la pausa, estaremos platicando de eso.
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0: Regresamos a Viva la Noticia, y como le decía antes del corte, está con usted y con nosotros el diputado Manuel Guerrero, ya para muchos lo conocemos más como el profe Meni, que nos viene a platicar de un certamen de nacional de oratoria. Juan se ha denominado Juan Escutia, y bueno, es algo sumamente relevante e importante a lo que se está convocando. Mi estimado diputado, qué gusto saludarle, muy buenos días.
14: Muchas gracias, el gusto es mío, Enrique, es un gran placer estar aquí, convivir contigo, compartir sobre todo el micrófono, es un gran honor para mí. Muchas gracias por aceptar el dialogar aquí contigo y con tu audiencia.
0: Con mucho gusto. Platíquenos pues, ¿cómo es este concurso de oratoria, que entiendo que tiene distintas etapas y que en los próximos días se estará desarrollando en el estado de Sinaloa?
14: Mira, el estado de Nayarit, el Congreso del Estado de Nayarit, esta es la octava edición, la octava convocatoria que lanza para un concurso nacional de oratoria. Obviamente que nació como un concurso local ahí, pero ya hoy lo han convertido en un concurso nacional y esta ya es la octava edición. Ellos lanzaron la convocatoria para el concurso nacional de oratoria Juan Escutia 2026. Y lo que nosotros hemos hecho es lanzar una convocatoria estatal para que quien participe y gane el concurso vaya a representar a Sinaloa a ese concurso nacional. Esta convocatoria estatal de Sinaloa lo hemos lanzado para jóvenes de 18 a 29 años, que es lo que especifica la convocatoria nacional. ¿Cuándo pueden inscribirse? Pueden inscribirse hasta el 26 de junio.
0: Ok.
14: ¿En dónde? Lo pueden hacer físicamente, presencialmente, ahí en el Congreso, en la Oficialía de Partes, llevar los requisitos, o bien lo pueden hacer también vía correo electrónico. Te doy el correo, es dip de diputado dip.manuel.guerrero@congresosinaloa.gob.mx. A ese correo electrónico pueden inscribirse. ¿Qué requisitos son? Son muy simples, básicos, dijéramos. Una copia de identificación vigente, ya sea el INE, la licencia, cartilla militar, algo que tenga, que identifique a la persona. Copia del acta de nacimiento original, también pueden llevarlo para verificar la edad de los participantes. Una copia de comprobante de domicilio vigente que no sea mayor a 6 meses. Este para verificar que sea una persona de Sinaloa, porque no va a representar a Sinaloa. Claro. Y una copia de la CURP. Esos son los requisitos que hay que llevar para poder inscribirse en este concurso.
0: ¿El tema es un tema particular o serán temas generales, mi señor diputado?
14: Mira, es un tema muy diverso, es propio del mosaico que tenemos en nuestro país. Son 33 temas, van desde la figura de Juan Escutia, fútbol, la paz mundial en riesgo, la riqueza natural en la entidad que represento, dijéramos el tema de la visión de la juventud, los retos contra la lucha contra la corrupción, la nueva escuela mexicana, es decir, es muy diverso, claro, la temática. Ellos pueden elegir el tema con el que quieran participar. El concurso se lleva en dos fases. Uno, general, donde ellos escogen de estos temas uno a desarrollar. Los que pasen a la final, estos 33 temas se meten en una urna y cada quien va escogiendo un tema. Ya el tema a desarrollar en la final es un tema que se rifa, dijéramos, ¿no?
0: Ok.
14: Ahí ya se les complica un poco porque, bueno, en el primero sí lo pueden preparar, pero ya en el segundo pues ya viene la improvisación, ¿no? Okay. Ya desarrollar todo lo que uno tiene. Entonces, esa es una temática mucho, muy amplia. Incluso pueden hablar, se incluyeron dos temas en este año, uno que tiene que ver con el ejercicio del poder de la mujer, tanto en la cultura, en la economía, etcétera, a propósito de que, bueno, ya tenemos la primera mujer presidenta,
0: claro,
14: en la historia de México. Y luego también se incluyó un tema del el primer campeón nacional de oratoria, que fue en 1926, José Muñoz Cota. ¿Alguien puede hablar de la trayectoria de este ganador del primer concurso nacional de oratoria, que fue en 1926, reitero? Entonces, es una temática mucho, muy, muy rica. Y, pues, sobre todo, pues, es la invitación para que todas las jóvenes, los jóvenes que les interesa esto que hemos denominado la Feria de la Palabra, ¿no? Okay. Un concurso de oratoria, pues, viene siendo, eso es hacer uso de nuestra capacidad de dar un mensaje a través de el lenguaje hablado, dijéramos, verbal, pero también de el lenguaje corporal.
0: Vamos a estar nosotros muy atentos de esto, profe, es un muy buen ejercicio. Y bueno, afortunadamente en Sinaloa tenemos jóvenes, mujeres y hombres con muchas capacidades que van a enriquecer este concurso al que ustedes están convocando. Le agradezco mucho, profe, que haya estado con nosotros y seguiremos platicando en las fechas siguientes. Nosotros hacemos el compromiso de estarlo comentando todas las mañanas, pero que ya que se estén acercando las fechas, pues volver a platicar de este gran convocatoria que se está haciendo para esta población de mujeres y hombres de Sinaloa que tiene mucho este tipo de inquietudes y sobre todo las capacidades.
14: Muy bien, muchas gracias. Estamos aquí a la orden.
0: Gracias, es el profesor Manuel Guerrero, que es diputado local de Morena, con esta invitación sumamente relevante. En más de la información, le comento a usted que cada vez se hace más difícil pagar los recibos de energía eléctrica en la ciudad de Los Mochis. Esta es una nota de mi compañera Briseida Villarreal.
15: Desde Los Mochis, Briseida Villarreal reporta información en Viva la Noticia.
16: Pagar el recibo de luz con las vendas actuales, el gran reto de los comerciantes en Los Mochis. Los altos costos de los recibos de luz han provocado quejas y protestas en el norte de Sinaloa. En el mercado municipal, los comerciantes piensan similar. La mayoría reconoce que los cobros son muy altos y advierten que este aumento se ha convertido en un verdadero reto para solventar sus negocios. Rosa Armida Gagiola Valdés, locataria del mercado, explicó que tanto el recibo de luz de su casa como el de su comercio han registrado incrementos significativos, pasando de menos de 1,000 pesos a casi 6,000 pesos.
17: Pues es algo necesario tener los abanicos prendidos porque si es es algo, como te digo, indispensable, ¿verdad? Y pues ahí sí tenemos que pagar lo de aquí del negocio. Mientras sean la tarifa correspondiente a como lo uno lo paga. Pero ya sí es muy elevado, pues también a protestar como toda la gente, como todos los demás.
18: Muy bien.
17: Es este considerable ir a la Profeco, ¿a dónde puede ir uno a quejarse? ¿O quién nos puede ayudar para solucionar este problema?
16: Luis Alejandro, también comerciante del mercado, coincidió en el reto que conlleva pagar recibos tan altos con el nivel de ventas actuales. Explicó que el monto le aumentó de un mes a otro, aún manteniendo el mismo nivel de consumo, por lo que respaldó las recientes manifestaciones ciudadanas que exigen tarifas más accesibles.
19: Pues no he visto nada de eso, casi no tengo tiempo, pero está bien lo que están haciendo. Obviamente está bien, a ver si le resuelven algo.
16: Por otro lado, el locatario Luis Ayala reconoció que el recibo de luz siempre ha sido alto y representa una presión constante. Sin embargo, él ha decidido combatir el costo mediante mejoras técnicas en su establecimiento.
20: Pues que siempre ha llegado cargado. El problema de la gente, te lo digo porque soy ingeniero y mi área es la electricidad. El problema de la gente está en que no sabe leer. ¿Qué no sabe leer? En primer lugar, hay que leer el consumo que hizo la persona en ese mes. En segundo, checas el precio porque hay tres consumos distintos en las casas y en los negocios hay dos. Vale. Sí ha incrementado, pero sabemos que los equipos se forzan más. Por eso hemos cambiado de equipo, hacemos equipo más nuevo. Presenta, porque si no vendemos, ¿cómo pagamos?
16: Mientras las protestas por los altos costos de la energía continúan en la región, los vendedores locales operan bajo la presión de generar ventas suficientes para cubrir los recibos y evitar el cierre de sus establecimientos. Informó para Viva la Noticia, Briseida Villarreal. ¡Viva la
21: noticia! En más, comentarles que la gobernadora Geraldine Bonilla informó que este miércoles, el miércoles pasado, pues sostuvieron una reunión de trabajo con la Comisión Federal para buscar acuerdos por las tarifas excesivas de la energía eléctrica. Así que vamos con este informe.
22: Culiacán reporta información con Irene González.
23: La gobernadora interina de Sinaloa, Geraldine Bonilla Valverde, sostuvo una reunión de trabajo con autoridades de la Comisión Federal de Electricidad con el objetivo de gestionar soluciones ante la ola de quejas ciudadanas por los excesivos cobros de los recibos de energía eléctrica. En un encuentro con los medios de comunicación, la mandataria estatal detalló que este primer acercamiento se llevó a cabo con el superintendente de la CFE en la región y se espera que este diálogo sea la antesala para programar una reunión formal con la directora general de la dependencia.
24: Siempre gobierno del estado vamos a trabajar por los intereses de los ciudadanos. Y el día de hoy vamos a gestionar con la Comisión Federal de Electricidad para que se atienda a todos los sinaloenses que le llegaron un costo excesivo de luz. Esperemos que sí haya posibilidades para que los recibos de la luz que llegaron de altos costos aquí en Sinaloa se puedan atender.
23: Al ser cuestionada sobre la posibilidad de que la CFE muestre flexibilidad o si se retomará la histórica lucha sinaloense por modificar el tabulador de tarifas para la entidad, la gobernadora interina se mostró optimista pero cauta, señalando que los detalles y la viabilidad de estas propuestas se evaluarán directamente durante la mesa de trabajo vespertina.
24: Que se les atienda a los ciudadanos que les llegaron altos cobros en sus recibos de la luz.
23: Espera que las autoridades estatales presenten los casos más críticos de usuarios afectados por la facturación reciente, buscando mecanismos de apoyos o prórrogas para las familias que han visto comprometida su economía debido a los altos costos del servicio de energía eléctrica en la región. Para Iba la Noticia, informa Irene González.
21: Es así como siendo las 7 de la mañana con 49 minutos, es momento de pasar al enlace estatal.
22: Viva la Noticia presenta el enlace estatal. Llegó el momento de hacer un recorrido por las principales ciudades de nuestro estado.
21: Primero vamos con nuestra compañera Aide, que nos tiene la información de Guasave. Aide, muy buenos días.
22: El norte del estado es tendencia. Hacemos escala informativa.

0: Muy buenos días, Claudia. Buenos días a todos, Sinaloa. La violencia que se vive actualmente en el estado ha elevado como nunca el feminicidio, reconoció la dirigente del organismo municipal de mujeres priistas en Guasave, Basilia Arias Villanueva. Desafortunadamente no podemos bajar los índices y si es necesario, a lo que se tiene que seguir es trabajando en la capacitación para nosotras mismas, saber identificar cómo hacerle frente a las causas que provocan esta situación, manifestó la dirigente del OMPRI. Detalló que en algún momento de la vida laboral, profesional o hasta en el hogar, las mujeres son víctimas y a veces sin poder detectarlo. En el caso de la violencia política en razón de género, actualmente es un delito y afortunadamente se procede de manera legal al respecto. Y en otro tema, desde Guasave, algo que ha generado polémica desde el día, desde el fin de semana anterior, es el presunto abuso de autoridad cometido por elementos policíacos contra un joven limpiavidrios. Fue tema de discusión durante la reciente sesión de Cabildo en Guasave el día de ayer, luego de que el caso se viralizara en redes sociales y generara indignación entre la ciudadanía. El regidor de Movimiento Ciudadano, Gregorio Hernández Romero, cuestionó la manera en que los agentes actuaron durante la detención, señalando que aunque no está en contra de que se hagan cumplir los reglamentos, sí consideró que fue excesivo. Ante los cuestionamientos, el secretario de Seguridad Ciudadana y Movilidad Sustentable de Guasave, Juan de Dios López Rubio, compareció ante Cabildo y rechazó que existiera abuso de autoridad o violaciones a los derechos humanos durante la intervención policial. La información desde Guasave, que pasen una excelente mañana. Siempre
1: están así. Gracias, Aide, gracias por la información. Vamos a más, ¿a dónde vamos, Claudia?
2: Es momento de pasar con nuestra compañera Briseida Villarreal, quien nos tiene la información de Los Mochis. Briseida, muy buenos días.
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4: Hola, muy buenos días a todos. En Los Mochis, ante las constantes manifestaciones ciudadanas por los excesivos focos en los recibos de la luz, la dirigencia del PRI en Sinaloa, encabezada por César Emiliano Gerardo Lugo, manifestó su respaldo a la población afectada. El líder del partido denunció que se han registrado incrementos desproporcionados, donde el recibo de 500 pesos saltaron hasta los 5,000 pesos en tan solo un mes. Tras buscar un diálogo directo con el superintendente de la CFE, Gerardo Lugo señaló que la única respuesta de la comisión ha sido ofrecer convenios de pago, una alternativa que calificó como injusta. El partido exige una revisión profunda a las tarifas actuales y recordó que desde el primer trimestre del año han solicitado formalmente que el subsidio de verano se adelante al mes de abril, tal como se hace en Sonora, argumentando que el uso del aire acondicionado en la región no es un lujo, sino una necesidad vital por las altas temperaturas. Por otra parte, en temas de juventud y cultura, el Instituto Municipal de la Juventud de Nahome, en coordinación con la Dirección de Educación, celebró con éxito el Concurso Juvenil de Oratoria 2026 en el Centro de Innovación y Educación. El director del IMJU, Alejandro Caballero Fierro, destacó el gran talento local y la participación de 30 estudiantes de distintos niveles educativos. Tras deliberar, las autoridades premiaron la elocuencia de los jóvenes con un incentivo económico. Los primeros lugares de este año se los llevaron Luis Johan López en la categoría de secundaria, Fátima Ramos Romero en preparatoria y Mariano Meléndez Félix representando el nivel de universidad. Con esto, el municipio reafirmó su compromiso de seguir impulsando el desarrollo integral de las nuevas generaciones. Audiencia de Viva la Noticia, esta es la información desde la ciudad de Los Mochis. Que tengan un excelente día.
1: Por la información, y bueno, interesante sin duda. Decirle a las amigas y amigos del municipio de Ahome que hay una suspensión del servicio de agua por falta de red eléctrica de la CFE, por si algo nos faltara. En las zonas de El Guayabo, Ejido San Isidro, Ejido

0: Guaybampo, ejido Huatabampito, ejido Los Suárez, ejido San Isidro Viejo, ejido Los Suárez, ejido Tosalibampo, ejido El Tule y Campo Gastelum, así como el ejido La Bocana. Esta situación tiene que ver con el suministro de energía eléctrica que no está otorgando la Comisión Federal de Electricidad en esa zona del municipio de Ahome. Y bueno, la suspensión de agua será este día a partir de esas situaciones que se están presentando. También en Tabelojoca, bolsas de Tosalibampo, bolsas 1, bolsas de Tosalibampo 2, el Pan Campo Pesquero, el Hitzamuri y el ejido San Alberto. También ahí habrá suspensión por las mismas causas que le estoy comentando. Así pues, amigas y amigos de allá del municipio de Ahome, muy atentos con esta situación. Vamos a más, Claudia Araujo.
1: Así es, y vamos con nuestro compañero Lenin Delgado, que nos tiene la información de Lota. Lenin, muy buenos días.
2: Es momento de informarnos con lo más relevante en la Cruz de Lota.
3: Buenos días a toda la audiencia de Viva la Noticia. Buenos días en el estudio. Pasamos a la siguiente información. Habitantes del municipio de Lota manifestaron sorpresa e inconformidad por el incremento registrado en los recibos de energía eléctrica correspondiente al más reciente bimestre. Durante entrevistas realizadas en el municipio, algunos usuarios señalaron que el monto del recibo llegó incluso al doble de lo que normalmente pagan en sus hogares. Las personas consultadas comentaron que sus hábitos de consumo no han cambiado de manera importante, ya que gran parte del día permanecen fuera de casa y el mayor uso de aparatos eléctricos se concentra durante las tardes y noches. Entre los testimonios también prevaleció incertidumbre sobre las causas del aumento, aunque indicaron que deben cubrir el pago para evitar afectaciones en el servicio. En más información, el Ayuntamiento de Lota y el Instituto Municipal de la Juventud anunciaron la realización de una gran fiesta gratuita por el Día del Estudiante 2026. La directora del INJU, Edurne Marivi López Jiménez, informó que el evento se llevará a cabo el próximo 30 de mayo en el Club Social de La Cruz, a partir de las 9 de la noche. Además, autoridades informaron sobre la convocatoria 2026 de apoyos económicos para estudiantes de entre 12 y 29 años. El registro permanecerá abierto del 18 al 29 de mayo, mientras que en las oficinas del INJU en el OTA también estarán apoyando con el trámite y el registro de solicitudes. Hasta aquí mi reporte. Yo soy Lenin Delgado. Hasta mañana con más información generada en el municipio de Lota.
1: Muchas gracias, Lenin, por esta información del municipio de Lota. Ya sabe también dónde va a poder encontrar toda la información. Pasando a más, pues, y como le comentaba, Enrique, desde muy temprano, el día de ayer, como ya lo habían prometido, agricultores tanto del estado de Sinaloa como también de otros estados de la República se estuvieron manifestando el día de ayer en la Secretaría de Gobernación en la Ciudad de México, todo esto para, de nueva cuenta, estar luchando por un mejor precio a la tonelada del maíz. Así que vamos con esta información. Productores agrícolas de distintos estados del país se manifestaron este miércoles 20 de mayo en las inmediaciones de la Secretaría de Gobernación en la Ciudad de México para exigir mejores condiciones y un precio justo para la tonelada de maíz. El agricultor sinaloense Martín Lin Cisneros informó que al contingente se sumaron representantes de 28 estados de la República, quienes buscan abrir una mesa de diálogo con autoridades federales ante lo que califican como una política agroalimentaria equivocada.
4: En este momento nos encontramos en la Secretaría de Gobernación, 28 estados de la República Mexicana. Nos estamos manifestando en contra de la política agroalimentaria equivocada de este gobierno. Un contingente de cada estado nos encontramos aquí.
1: Durante la movilización, señaló que se registraron momentos de tensión luego de la presencia de elementos antimotines, Guardia Nacional y policías estatales, quienes resguardaban el inmueble federal.
4: Los líderes nacionales se encuentran en la Secretaría de Gobernación dialogando, viendo si hay alguna especie de mesa de diálogo, pero nos agredieron la policía con antimotines, con la Policía Estatal, la Guardia Nacional. Fueron agredidos compañeros de Tlaxcala y ahorita pues la situación está tensa en estos momentos.
1: Los productores han insistido en las últimas semanas en la necesidad de establecer precios que permitan cubrir los costos de producción del maíz, además de solicitar apoyos para el sector agrícola. Para Viva la Noticia, informa Claudia Araujo. ¡Viva la noticia! Siendo las 8 de la mañana con un minuto, vamos a una pausa y regresamos con más.
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0: 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Empezamos. Estos son los avances del día de hoy.
1: Gobierno de Sinaloa y Comisión Federal de Electricidad revisarán casos de tarifas eléctricas. Garantizan que no habrá cortes de servicio. Más del 80% de profesionistas en Sinaloa trabajan con bajos salarios, alerta servicio. Más del 80% de profesionistas en Sinaloa trabajan con bajos salarios, alerta CODESIN. También CODESIN reconoce incertidumbre en Sinaloa por situación política, pero descarta freno de proyectos. Seguridad Pública niega abuso de autoridad en el caso de limpiavidrios en Guasave. Como nunca se ha elevado el índice de feminicidios, dice el OMPRI Guasave. Es jueves de historia, hoy nos toca hablar de don Jacinto Castro Garibaldi, el empresario del siglo, ejemplo de dinamismo y creatividad en los negocios. Evangelina Yanes Carrión preside Primera Feria Municipal de la Prevención 2026 en Juan José Ríos. Instalan Consejo Municipal de Protección Civil en el municipio de Sinaloa. En los deportes, el reciente refuerzo confirmado por Algodoneros de Guasave, el cubano Albert Lara, es el mejor jugador de la Liga Mexicana de Béisbol.
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1: Muy buenos días, bienvenidos al noticiero de la gente. Ya es jueves y es 21 de mayo. Vamos a tener información importante.

No se despeguen de su radio, su frecuencia 88.9, la que buena en Guasave. Los milagros suceden en cualquier instante, no te rindas, a pesar de que estés pasando por momentos difíciles, complicados, que parece que no vas a encontrar la luz, eso va a pasar, todo pasa, y lo que estás viviendo en este momento, que parece que es un negro túnel donde vamos a caer, no va a pasar nada. Todo va a seguir adelante mientras no nos rindamos, tengamos fuerza de voluntad y sobre todo muy buena actitud. Hoy vamos a celebrar a quienes lleven por nombre Cristóbal, Eugenio y Timoteo. Es el santoral de este jueves 21 de mayo. En los cumpleaños, saludar con mucho afecto a Griselda Azcárraga Castro, al profesor Mijail López Espinosa, a María Dolores Velázquez Cruz, Efraín García, a Jesús Ontiveros, a Cintia Valenzuela, hasta Culiacán, la regidora de Morena, Cintia Valenzuela, un saludo especial para ti, Cintia, una destacada política de Culiacán, de Sinaloa. A Rafael Morgan y Alma Alemán, muchísimas felicidades. Lo mismo para Analí Álvarez, a Lila, mi amiga de la preparatoria. Analí Álvarez está cumpliendo años este día. Saludos especiales para Lila, hoy que está anexando un año más de existencia. Y hoy, jueves 21 de mayo, quiero felicitar con muchísimo gusto, con todo el cariño que le tenemos todos los amigos de sus papás, de Mari y de Sergio, a Cintia Gabriela, ella es Quiñones Hernández, hija de Mari Hernández y Sergio Quiñones. Saludos especiales para ti, Cintia, que te la pases muy bien, bendecida de parte de toda tu familia, de tus hijos Jorgito, de Ivana, de tu hermano Sergio, de tus tías, de tu sobrinito Sergito, de todos nosotros que conformamos el equipo de La Qué Buena en Guasave y Viva la Noticia. Te deseamos una vida plena, llena de amor, de éxitos, como hasta el momento lo has tenido. Te mandamos las mañanitas alegres y sobre todo un abrazo afectuoso y todo el cariño de tus padres que te mandan dedicar este día la canción que es para festejar los cumpleaños. Feliz cumpleaños a ti, Cintia, y a todos los que están celebrando una fecha en especial este 21 de mayo. Felicidades.

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2: Pronóstico del tiempo. De acuerdo con el pronóstico del Servicio Meteorológico Nacional, la probabilidad de llovizna se mantiene para Sinaloa este jueves 21 de mayo. El organismo del clima precisa que se prevén lluvias aisladas de 0.1 a 5 milímetros este día para el estado, además de viento con rachas de hasta 60 kilómetros por hora. El meteorológico anticipa que el termómetro podría alcanzar entre los 40 y 45 grados centígrados y la radiación solar presentará niveles muy altos con hasta 9 puntos a partir de las 11 de la mañana. Este jueves prevalecerá la onda de calor en Sinaloa y se estima que se sentirá más fuerte en el centro y sur del estado. En este momento el clima en la región del Petatlán es de 26 grados centígrados.
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3: Iniciamos con la información, no se despegue, no se desconecte. Recuerden, estamos transmitiendo completamente en vivo por nuestra página oficial de Facebook, Viva la Noticia Guasave, y generando información en las páginas de Instagram y de Facebook. Ahí está toda la información que se está manejando a nivel nacional, estatal y sobre todo regional. El día de ayer por la tarde, el gobierno de Sinaloa y la Comisión Federal de Electricidad llegaron a un acuerdo para revisar los casos de las tarifas eléctricas y garantizar que no habrá cortes de servicio ante el incremento tan notable y la inconformidad que tienen los sinaloenses. La gobernadora interina de Sinaloa, Geraldine Bonilla Valverde, informó que el gobierno del estado y la Comisión Federal de Electricidad acordaron iniciar una revisión conjunta para atender las demandas ciudadanas relacionadas con las tarifas del servicio eléctrico y los procesos de regularización. A través de una publicación en sus redes sociales, la mandataria estatal dio a conocer que sostuvo una reunión con el superintendente de la zona Culiacán de la Comisión Federal de Electricidad, Jesús Enrique Vargas, el gerente divisional Roberto Arce García y el subgerente comercial Jesús Abraham Quiñones Hernández. Vamos con otra información. Tenemos una entrevista con la fiscal de Sinaloa, Claudia Zulema Sánchez Condo, sobre el tema de feminicidios en Sinaloa.
4: Sí, está registrada la carpeta de investigación como feminicidio para ambas. Lamentablemente las dos fallecieron ahí en el lugar. Y sí hay línea de investigación ahí, principalmente con una de ellas, es donde empieza el hecho.
5: ¿Está relacionado a algún hecho sentimental de pareja, asunto familiar?
4: Hasta este momento no tenemos esa línea de investigación sobre lo que se está integrando.
5: ¿Cuál es la línea fiscal? Nada más si nos puede adelantar algunos datos.
4: No, hasta está en integración. Es una información que no le puedo comentar.
6: ¿Ha sido frecuente, fiscal, el ataque a las mujeres en los últimos días? ¿Cuál es el trabajo que han estado realizando desde la Fiscalía de Sinaloa?
4: Sí, a este día, bueno, al día de ayer, en este mes en lo que va de estos días, se han registrado 7 feminicidios, lamentablemente. Se atiende el reporte y estamos en la clasificación de los delitos. Atendemos y procesamos el lugar del hecho, ¿no?
6: En lo que va del año, ¿cuántos casos tienen registrados en la Fiscalía Estatal?
4: Se lo comparto en cuanto a feminicidios.
5: Fiscal, entonces, ¿quiere decir que estos hechos no están relacionados con la ola de violencia que hay actualmente en el estado?
4: Algunos no, es impredecible. Algunos se han estado resolviendo en donde no han estado relacionados a la situación de la del conflicto delincuencial que vive Culiacán, pero algunos otros han tenido algún tipo de especificación o característica relativa al narcomenudeo.
5: Esto no tiene nada que ver, fiscal. Estos dos feminicidios no tienen nada que ver.
4: Hasta este momento es muy pronto para determinar una posible confirmación sobre que si tuviera algo que ver.
6: ¿Y las demás, fiscal, estos dos cuerpos que fueron encontrados de dos mujeres momificadas, saber qué investigación tienen en este caso y cómo han estado avanzando?
4: En este caso estamos a la espera del resultado.
3: Y sobre este mismo tema del incremento de los feminicidios, Basilia Arias Villanueva, líder del OMPRI en Guasave, nos habla que como nunca se ha elevado esta estadística de feminicidios en Sinaloa y por supuesto en Guasave.
0: Debemos de bajar los índices de violencia contra las mujeres. Y actualmente esta inseguridad ha elevado la violencia contra las mujeres. Como nunca ha crecido el feminicidio contra, ¿verdad?, nuestro género. Creo que nos debemos de seguir capacitando. Yo como mujer priista sufrí violencia, pero en aquel tiempo, y violencia política, en aquel tiempo que yo fui regidora, y les he de comentar a ti, amiga, y a todo el radioescucha, que yo viví violencia

0: Pero esa violencia yo no la visibilicé porque era un tema que aún no se trataba. Yo viví violencia política de compañeros políticos, de compañeras políticas, y hoy digo, ¿cómo? ¿Era normal vivir ese tipo de violencia? En aquel tiempo, para la mayoría sí. Sin embargo, hoy podemos decir que la violencia política en razón de género es un delito.
1: 8 de la mañana, 16 minutos, nos vamos a una pausa comercial y regresamos con más información a Viva la Noticia WhatsApp.

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0: Estamos de regreso, son las 8:20. Agradecerles a todos los que se han reportado con nosotros a través de las redes sociales. Muchísimas gracias, sus mensajes nos alientan a seguir adelante. Muchísimas gracias por acompañarnos todos los días, de lunes a viernes en las 2 emisiones, de 8 a 9 de la mañana y de 1 a 2 de la tarde, y seguirnos en las plataformas digitales también. Vamos a continuar con la información, porque el tema polémico de Limpiavidrios, que supuestamente sufrió de abuso de autoridad, llegó a la sesión de cabildos el día de ayer, sesión de cabildo donde Gregorio Hernández, regidor de Movimiento Ciudadano, expuso su opinión respecto a este abuso, prepotencia, según lo que se manifestó en esa sesión por parte de la autoridad municipal.
1: Porque ahí inclusive la autoridad mostró que se necesita un permiso para hacer eso. Y yo no estoy en contra de eso. Yo estoy en contra de la forma en que lo trataron. Y lo dije en su momento, infrahumana. No se vale, porque ningún ciudadano merece un trato así. Ese día fue el día más caluroso de Guasave. Y lo tuvieron en la banqueta sometido con una temperatura altísima. Obviamente que eso indignó y se dieron cuenta en las redes. Y no va a decir una sola persona que lo que se hizo en ese momento es aprobable. Yo creo que desde aquí, le digo, presidenta, se trabajó el código de ética, se están capacitando los policías, los tránsitos, pero esa prepotencia que demostraron es reprobable. Es reprobable, y lo que vayan a decir, para mí, no me van a convencer. Fue un trato inhumano que ningún guasavense merece, y menos una persona que se anda buscando el peso. ¿Qué hizo? Pues nunca se dijo, ¿no? Simple y sencillamente llegaron, supuestamente ya habían tenido una amonestación, llegaron y lo trataron como todos los guasavenses lo vieron en ese video que se hizo viral. Y qué bueno que está aquí el director de Seguridad Pública, seguramente a eso viene, ¿no? Porque yo lo dije que lo iba a subir a cabildo, y aquí estoy para que dé una explicación, para que dé una explicación que convenza a los guasavenses que hicieron lo correcto.
0: Juan de Dios López, el comandante de la Policía Municipal y Tránsito de Guasave, sí estuvo presente en esta sesión de cabildo y también expuso la situación. Él niega que haya habido violencia extrema en contra de este trabajador, un limpiavidrios que fue detenido frente a la farmacia Benavides por el bulevar Millán. Vamos a escuchar al jefe policiaco.
2: Por ahí he visto que se ha publicado, es cierto, sostengo, no hubo ningún abuso de autoridad ni violación a derechos humanos. No tengo yo ninguna recomendación hasta el momento por parte de la Comisión Estatal o Municipal de Derechos Humanos que se haga alusiva, pues, a lo que sucedió. Efectivamente, como dijo el regidor aquí, Miguel Domínguez, pero fue un reporte ciudadano, y a la frente lo acaba de, pues, así como lo acaba de decir. Así sucedió. Pero ¿qué pasa cuando llegan las autoridades? En este caso una mujer policía la que llega y lo aborda. Pues el tipo todavía, pues, le recuerda el 10 de mayo, ¿no? Entonces, ahí hay una falta contra la autoridad, una falta de respeto a la autoridad. Se baja la muchacha, es una mujer, para uno no lesionar a una persona, efectivamente, entre más policías, menos lo lesionas. No es porque lo estás golpeando, es que lo estás agarrando. Si bien, por más que nos han apoyado en la corporación policial, nuestra fuerza de policía todavía no tiene taser, ¿verdad? Si ustedes ven los videos de Estados Unidos, el policía no batalla, inmediatamente le electrocuta a las personas. Y ya queda en estado de indefensión, la esposa, y se lo lleva. Pero nosotros todavía no tenemos esa tecnología, tenemos que usar todavía la fuerza. Entonces todo eso es lo

0: Pues nos señala que estamos muy por abajo en el nivel de pagos para los profesionistas en México.
1: No era un tema de falta de empleos, era posiciones adecuadas y dignas para la parte de los egresados y que atiende mucho una de las solicitudes que se están haciendo. Está en la parte de diversificar la actividad y el tejido productivo de Sinaloa. Entonces tenemos, y esto es muy importante precisarlo, a veces decimos, oye, somos no tan competitivos en el tema, pero cuando volteamos a ver nuestro tejido productivo y el 80% de él es comercio y servicio, entendemos que las posibilidades de ingenieros, de todo el tema de la preparación industrial, no están hablándose entre el tejido y lo que están ingresando las universidades. Entonces, ¿qué quiero decirles con esto? Es un compromiso que se tiene que desarrollar codo a codo, universidades, sector productivo, y una parte muy importante, pues que la plataforma permita que esta comunidad y esta comunicación se dé de manera adecuada. ¿Y qué es la plataforma? Es la parte que corresponde a un gobierno facilitador, a una sociedad informada, a una sociedad que se integra y sobre todo que se involucre en los procesos de desarrollo de su estado. Fíjate que aquí no me atrevería a hablar de un porcentaje, entonces me atrevería a hablar de un resultado, entonces que lo vemos, nos los indican los números.
0: Mercedes Dorado destacó que pese a los esfuerzos de universidades y empresarios, esta situación no se ha logrado corregir aquí en nuestro país.
1: Menor a lo que debería de ganar un recién egresado. Si tenemos una alta concentración, los niveles salariales se calculan L1, L2, L3, entonces de acuerdo a las características de los perfiles. Esta es una parte muy importante. Es un perfil, perdón, con estas características debe estar en este. En ese sentido, sí, cerca del 84% los tenemos en los niveles salariales más bajos. Entonces ahí quisiera yo compartir con ustedes que hay varias aristas que tenemos que tener claras para no decir, es el sector productivo, son las academias, sino es una plataforma que tiene que evolucionar y que tiene que hablarse. Entonces, para generar que el Estado provea a la ciudadanía nuevas dinámicas de desarrollo económico, nuevas dinámicas productivas, es hablar de nuevas industrias, es hablar de nuevas carreras, es hablar de nuevas políticas públicas, es todo un ecosistema. Es la responsabilidad de todo un ecosistema el que tenemos que implantar en Sinaloa para que todo esto evolucione de una manera más dinámica, más ágil y con más oportunidades.
0: Así las cosas en nuestro país, luchando por nuevas oportunidades, por mejores empleos, mejor remunerados, porque la verdad sí hay muy bajos sueldos aquí en nuestro país. Se queja mucho, principalmente los jóvenes que están saliendo de las universidades llenos de motivos, de ganas, de deseos para salir adelante y se topan con esta situación de que se les paga muy poco en las empresas. Pues hay que seguir luchando para mejorar las condiciones de vida y salariales de los jóvenes y no tan jóvenes en todos los empleos en nuestro país. Nos vamos a ir a una pausa comercial, son las 8 de la mañana, 30 minutos. Tenemos más información en Viva la Noticia Guasave.

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12: Son las 8 de la mañana, ya 35 minutos. Agradecerles que estén con nosotros esta mañana, que continúen. Ya casi se cierra la semana, ya es jueves, es 21 de mayo, semana de los estudiantes. Están celebrando en grande los estudiantes de las diferentes instituciones educativas, tanto secundaria, preparatoria y profesional, porque el 23 de mayo nacionalmente se celebra a los estudiantes. Hoy es jueves, vamos a hablar de historia, nos toca hablar de esos personajes, unos que nacieron aquí, otros que llegaron. de lugares de otras partes del estado, del país, pero que sentaron sus bases, sus cimientos, su familia aquí en Guasave y son parte de nuestra historia. Uno de ellos es don Jacinto Castro Garibaldi, el empresario del siglo, ejemplo de dinamismo y creatividad en los negocios. Vamos a escuchar parte de su trayectoria de vida, de su familia, de la fundación de sus negocios, en voz de Carlita Berreyesa.
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13: Don Jacinto Castro Garibaldi, el empresario del siglo, ejemplo de dinamismo y creatividad en los negocios. Don Jacinto llegó a Guasave en 1880. Él nació en Angostura en 1856 y falleció a los 83 años de edad el 12 de febrero de 1939. Él llega acompañado de su esposa, doña Leonor Romo de Castro. Tuvieron 3 hijos: Lope, Jacinto Jr., Alfredo Robustiano, Ignacio, empresario, dueño de la famosa tienda La Voz del Pueblo, Ernesto, Evodio, Juan Manuel, Napoleón, Gustavo, Veneranda, María del Rosario y Josefa. Sus hijos se dedicaron a la política y al sector empresarial. Fueron parte solidaria de una familia que nació y se desarrolló para triunfar en la alta diversificación en los negocios de la época. Los Castro Rom dejaron constancia de dinamismo y creatividad. Desde que don Jacinto se asoció con don Ventura, el jabonero, en la instalación de una fábrica de jabón al frente de la calle Colón. Las crónicas de antaño señalan que esto sucedió cuando Guasave, todavía sin dar signos positivos de desarrollo urbanístico, cuando gran parte de las amas de casa lavaban la ropa en el río, o con lavadero bajo un frondoso árbol, refregando las prendas de vestir y dormir con bolas de amole, fruto de un árbol que abundó entonces por acá, que producía espuma. Posteriormente, junto con su hijo, Napoleón, fundó el primer cine en Guasave, en 1922, por la entonces céntrica calle Ángel Flores, llamado Cine Oriental. La semilla empresarial de cines, tiendas, gasolineras, fábrica de jabón, estaba sembrada por la creatividad y dinamismo de don Jacinto Castro Garibaldi, con cercano mestizaje español e italiano, con repercusiones genéticas hasta los tiempos actuales. Don Jacinto Castro Garibaldi, el empresario del siglo, ejemplo de dinamismo y creatividad en los negocios.
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12: Ahí está parte de la historia de don Jacinto Castro, que formó la familia Castro Romo aquí en Guasave. El más conocido de sus hijos fue Nacho Castro, de La Voz del Pueblo, esta tienda tan especial que hubo aquí cercana a, en el centro histórico estaba la Voz del Pueblo. En esa época de los 50, 60, 70, todavía 80s, debe de haber cerrado por allá en los 80s La Voz del Pueblo. Para quienes nos gusta la historia, conocer quiénes vivieron en esa época, qué hicieron y cuál fue el legado que nos heredaron a sus hijos y al resto de la sociedad guasavense, pues ahí está don Jacinto Castro Garibaldi. Vamos a continuar con más información. CODESIN reconoce incertidumbre en Sinaloa por situación política, pero descarta freno de proyectos. De esto nos habla Reginel Gagiola, quien es el presidente del Consejo para el Desarrollo Económico de Sinaloa, zona centro-norte.
14: En lo general, como sociedad en general, sí, la verdad hay mucha incertidumbre de la gente, hay mucha tensión, mucha preocupación de qué es lo que va a pasar, ¿no? Máxime que pues ya vio que lejos de disminuir algunos problemas de violencia se han acelerado, y luego pues el no tener ya un liderazgo en el estado y estar algunos mandos por ahí de manera provisional, pues sí, todo el mundo se pregunta, oye, ¿qué va a pasar con los proyectos? ¿Qué va a pasar con este rumbo, no? y la verdad que pues nosotros, por lo que respecta a Codecín y eso sí, pues no tenemos una vinculación de manera política en esto. Nosotros somos más del área técnica y ciudadana. Entonces, pues nosotros tenemos que seguir trabajando como si nada pasara, ¿no? Tenemos que seguir nuestros proyectos, nuestros trabajos, pues ya ves cómo estamos ahorita en este evento, ¿no? Pero sí, sin duda, todo cambio de esta naturaleza representa esa, como te digo, esa incertidumbre. Entonces, desgraciadamente, si traíamos problemas económicos, pues esto va y los acelera, ¿no?
12: La situación de inseguridad es uno de los factores que han frenado algunos proyectos, aunque no se han cancelado. De esto nos habla Reginel Gagiola, quien es el presidente Codecín.
14: Entonces, pues sí, nos está preocupando en lo general, porque pues todos tenemos familia, todos tenemos una economía, y bueno, quisiéramos que esto se resolviera más rápido. Pero también, por otro lado, escucho a mucha gente que de una u otra manera pues está encontrando espacios o ánimo para manifestar muchas problemáticas que hay. Y esto creo que pudiera ser bueno siempre y cuando se encaucen bien todas esas inquietudes y acciones, ¿no? No, pero sí, no lo descartamos que pudiese haber algo, o sea, no lo sabemos, ¿verdad? Espero que no, espero que ya esto se quede por ahí como está. Algunas asignaciones de proyectos importantes, pues nos dicen, oye, ahí está el dinero, ahí está ya la asignación, entonces esperemos que no.
15: En el caso del puente de aquí de Bellavista,
14: no se ha detenido nada, todo sigue ahorita como va, y esperemos que no se nos detenga ese gran proyecto aquí de zona, ¿no?
12: En información de Juan José Ríos, la alcaldesa Evangelina Yanes Carrión presidió el día de ayer la primera Feria Municipal de la Prevención 2026 en Juan José Ríos.
16: Esta Feria de la Prevención, un espacio creado para informar, orientar la responsabilidad y la protección de nuestra comunidad. La prevención es una herramienta poderosa. Prevenir significa actuar para evitar un accidente. Significa educar, generar conciencia y trabajar unidos para construir un municipio con más seguridad para todos los juanjoserrienses. Estamos totalmente seguros que todo lo que ahorita nos presentan las diferentes dependencias, tanto del gobierno federal, estatal como municipal, será de gran apoyo tanto para los niños y niñas, nuestros jóvenes, y para nuestros maestros y la sociedad en general, en la cual estamos nosotros trabajando para evitar todos esos riesgos que se nos presentan en la vida diaria.
12: Guadalupe Cázares Gallegos, directora de Programas Preventivos de la Secretaría de Seguridad Pública del Estado de Sinaloa, también estuvo presente en esta feria en Juan José Ríos.
17: Gusto estar hoy en el municipio de Juan José Ríos, compartiendo esta jornada en la que refleja el compromiso de las instituciones por seguir construyendo un Sinaloa más seguro, más fuerte y con mayores oportunidades para nuestra gente. Quiero reconocer el liderazgo y la visión de nuestra gobernadora Geraldine Bonilla, quien ha impulsado una política pública donde la prevención ocupa un papel fundamental para transformar comunidades y fortalecer la paz desde la raíz. Agradezco la apertura, disposición y compromiso de nuestra presidenta municipal de Juan José Ríos, Evangelina Yanes, por impulsar esta iniciativa y demostrar que cuando existe voluntad de trabajar por la gente, se pueden generar cambios reales en beneficio de las familias.
12: 8:46 PM, nos vamos a una pausa comercial, regresamos con más información.

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11: De la mañana, 51 minutos. Agradecerles que sigan con nosotros esta mañana de jueves 21 de mayo. Tenemos información y sobre todo invitarles a que sigan participando en el Acuatón a nivel Sinaloa. Hoy ya se inició en Culiacán, aquí en Guasave mañana cierran. Hoy en Sinaloa de Leyva, la cabecera del municipio de Sinaloa, estarán recabando agua en garrafones, en litros, en galones, como quieran llevar agua, lleven. Hay mucha gente que lo necesita, la situación está muy crítica por la sequía, han sido años muy difíciles, hay gente que no tiene para abastecerse de este vital líquido, por lo tanto, el Acuatón a nivel estado es un programa muy importante del sistema DIF Sinaloa que se lleva a cabo en todos los municipios del estado. Y hablando del municipio de Sinaloa, allá se instaló el Consejo Municipal de Protección Civil con la presencia del alcalde Rolando Mercado y Daniel Corrales, el titular de Protección Civil. En ese sentido, el director de Protección Civil, José Euclid Rodríguez Camacho, informó que para esta temporada se prevé la posible formación de entre 18 y 21 ciclones. ¿Cómo va a haber ciclones? Lo que tiene que haber es agua, porque la situación de verdad está bien crítica, ha estado súper crítica en los últimos tiempos. Vamos a escuchar a Daniel Corrales López, encargado de Protección Civil en la zona norte de Sinaloa.
12: Estamos aquí en esta reunión para la instalación del Consejo Municipal de Protección Civil. Es para enlazar y tener toda la coordinación que se necesite ahora por el inicio de temporada de lluvias y ciclones, los cuales nos están arrojando de 18 a 21 fenómenos en el litoral del Pacífico. Entre esos van depresiones, tormentas tropicales, huracanes categoría 1 y 2 y de 3 a 5 también. Sabemos las condiciones que aquí nos afectan, son los arroyos, inundaciones pues prácticamente casi no tenemos, pero el paso de arroyos sí tenemos mucho. Hacer mucha concientización con la ciudadanía, con las personas de las sindicaturas, porque la mayor parte que nos ha afectado en algunas de las situaciones y fuera de ellas en las riberas es la imprudencia de las personas que se meten a las partes donde no conocen.
11: Doctor Rolando Mercado, alcalde de Sinaloa, explicó que la instalación anticipada del Consejo responde a una estrategia de prevención y monitoreo de riesgos.
0: ¿Por qué decidí que se hiciera rápido la instalación del Consejo y dejarlo como sesión permanente? Porque hoy tenemos que hacer toda una estructura. Falta un mes para que empiecen las lluvias y ahorita ya tenemos cotizados los pluviómetros. Ahorita lo que nos aqueja son los arroyos y queremos poner pluviómetros en todos los laterales de los arroyos, desde la sierra hasta acá abajo, para estar monitoreando la capacidad de lluvia que hay en cada pueblo y así nosotros prever qué arroyo pueda traer cierta cantidad de agua, y eso es prevención. Ocupo que vayan a las comunidades, búsquenme más voluntarios de Protección Civil. Vamos a comprar más radiocomunicadores para que toda la gente que vamos a poner en los pluviómetros estén informando en tiempo y en forma. Protección Civil es una institución muy importante para el municipio y necesitamos tener por lo menos unos 100 voluntarios.
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13: Muy buenos días, Aide Verduzco. Buenos días, auditorio de Viva la Noticia, que nos sintoniza por el 88.9 y también que nos ve a través de plataformas digitales. En información de espectáculo, bueno, pues el día de ayer llegamos con la noticia del accidente de Paola Suárez y luego de este accidente automovilístico que sufrió en León, Guanajuato, la influencer Paola Suárez, pues ya volvió a aparecer públicamente para aclarar las versiones difundidas en redes sociales sobre su estado de salud y las circunstancias del choque. La integrante de Las Perdidas confirmó que ya fue dada de alta del hospital y actualmente permanece recuperándose en su casa. En una entrevista telefónica, la creadora de contenido relató que el percance ocurrió cuando perdió el control de su camioneta mientras regresaba de cenar, rechazando así señalamientos que la vinculaban con una supuesta discusión previa o conducir bajo efectos de el alcohol. Paola Suárez explicó que el impacto

0: ocurrió después de una maniobra fallida, lo que provocó que terminara chocando contra un camión repartidor estacionado. También señaló que el uso del cinturón de seguridad ayudó a evitar las lesiones graves durante este accidente. Perdí el control del volante y me estampé con el camión, expresó durante la entrevista, donde además agradeció a una vecina que la auxilió tras el accidente y felicitó y facilitó el traslado para recibir la atención médica. Con el paso de las horas comenzaron a vincular videos y publicaciones atribuidos al percance. Sin embargo, algunos materiales resultaron ser antiguos y no correspondían al hecho ocurrido en León. Bueno, todo esto fue alterado y ya andaban pues circulando noticias muy, muy, muy fuertes y falsas. Pero ella se encuentra completamente bien, solamente fue el susto, una revisión de rutina que te hacen en un hospital después de tener un accidente, pero ella se encuentra bien y recuperándose en su casa. Bueno, Paola Suárez informó que presenta dolor en el cuello, costillas y otras partes del cuerpo, y también pues ya que acaba de pasar una cirugía de luxación de costillas, bueno, pues esto fue lo que le complicó la recuperación. Ante ello, adelantó que buscará apoyo psicológico para frenar y enfrentar el miedo del impacto emocional que le dejó el siniestro. La influencer aseguró sentirse vulnerable tras el episodio y admitió que revivir imágenes del choque continúa generándole temor mientras avanza en su recuperación desde su casa. Pues ahí está, todas las secuelas de este instante, ¿no?
1: Que te marca para toda la vida. Quien no ha sufrido un accidente no sabe lo tremendo que es ese momento en que estás viendo que te vas a impactar. A nosotros ya nos pasó y no puedes hacer nada, te queda marcado para siempre, para y siempre. Mucho tiempo no puedes manejar.
0: Es como una película.
1: Sí, es una película.
0: Es algo muy extraño, es un recuerdo muy extraño. Yo lo recuerdo en cámara lenta y todo.
1: Por eso hay que tener mucho cuidado, ser más precavidos al momento de conducir. No usemos el teléfono, somos muy amantes de usar el teléfono. Y en ese descuidito, en ese segundo, ahí nos vamos.
0: Exactamente. Pues bueno, hasta aquí la información. Nos escuchamos en la emisión vespertina de Viva la Noticia, Noticiero.
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1: Información de los algoneros de Guasave, quienes pues tienen jugadores jugando en la Liga Mexicana de Béisbol. Dieron a conocer que Albert Lara tuvo una gran semana, ha bateado por encima de la cifra mágica. El cubano conectó 8 imparables, incluyendo 3 dobles y cuadrangular. Fue el mejor bateador, el mejor jugador en la semana anterior. Y los abridores Roque Gutiérrez, Manuel Rodríguez y Aarón Castro tuvieron también una gran semana en sus diferentes sucursales, mientras que Alberto Barriga y Carlos Gutiérrez brillaron con bat en la clase AM. Pues así están las cosas, van a llegar a octubre, el 15 de octubre, en la inauguración de la Liga Arco en Guasave, la Liga Mexicana del Pacífico, con muy buenos números los algoneros de Guasave. Y así cerramos por este día, por esta mañana, la información. Recordarles, regresamos a la 1:00 p.m. en la emisión vespertina de Viva la Noticia Guasave.

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1: Son las 9.
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0: Éxito Social, jueves 21 de mayo. Ya casi el día del estudiante. ¿Qué nos van a regalar?
1: Porque somos estudiantes de la vida.
0: Exactamente. Y es todavía que yo no le agarro el rollo.
1: Reprobé yo.
0: Yo también. Varias veces. Pero aquí andamos. Qué buenianos. Dándole la bienvenida. Hoy sí, supo.

0: clima, ¿qué es lo que quería? Y era joder. Fregar. Con el sol, con el calor, eso quiso el clima.
1: ¡Ay, qué bárbaro!
0: ¡Y ni modo! ¡Así es esto!
1: Amaneció, miren, como plebito de secundaria el clima. Hirviendo. Pero bueno.
0: Ay, ahorita ya que cerremos los micrófonos, yo te voy a decir un nombre.
1: Otro.
0: Otro nombre, otro que nombre. Ese va a ser como referencia a lo que tú querías decir, ¿ok? Para no sentirnos mal.
1: Pues 9:20 a.m, ya llegamos, ya estamos aquí disponibles, atentos para cualquier petición, canción, felicitación, saludo al 687-871-9593, ya puede reportarse, ya se reportaron por acá los radioescuchas, Lareli, mira bien tempranito, la Carlita dice, buenos días, chicuelos, que tengan un excelente día igualmente para ti, Carlita, póngame una canción de Ni Parientes Somos, aquí la tenemos ya lista, se reportó ya Ernesto, se reportó la Areli. ¿Qué te parece si escuchamos a ver qué mentira nos va a echar?
0: Vamos.
2: Hola, hola, mis hermosos, ¿cómo están? ¿Cómo les amaneció? Muy bonito día, please, ya aquí escuchándolos en juevesito lindo, ya es juego legal, ya se vale, donde apunte la chancla, please, ya somos materia dispuesta, yo creo que nos vamos a ir a pasar el día ya a la ley, pero allá en las paragüitas por la luz, qué bárbaro. Es de más, se pasaron los de la comisión. Y eso que me estuve 3 semanas en Hermosillo y otras 3 semanas en Culiacán. Sí, no imagínense cuánto me hubiera venido. Yo creo que vamos a irnos a hacer huelga nosotros también. Todo Guasave, vámonos a hacer huelga. Porque es de más. Qué bárbaro, estos de la comisión se pasaron. Pero en fin, ¿qué vamos a hacer, verdad? Aquí ya escuchándolos, mandé mis saluditos a todos mis quehuenianos, donde quiera que nos escuchen, a su grupo de fans de Edad de León Fonseca. Y pues ya saben que los quiero mucho y ahí me ponen mi cancioncita que nunca me la ponen, pero siempre los quiero y los quiero ver triunfar. Y recuerden que aquí suena
1: La Qué Buena. La Qué Buena. Ay, ya sabes que el que pone las canciones soy yo. La Carla dice,
0: ay, soy yo y el Rafa y era el Mochis. Pero él es.
1: Y luego dice, no, ahí te las pongo en las complacencias. Y nada, pues yo también le pido canciones a Arely, a la Carla. Le digo, oye, Carla, me pones una canción. Sí, ahorita las complacencias. Y nada, no me las
0: gracias pones. Gracias a Dios, la Arely sabe quién eres. Es todo lo que diré. Oye, Arely, yo también, fíjate que yo creo que voy a traer mi ropa. Me voy a inventar aquí una regadera porque yo voy a vivir aquí en la radio. Yo no pienso pagar esas grandes cantidades de luz. No le hace cachipas. Le voy a decir a mi papá que me haga una cachimba para que sea nuestra lámpara. ¿Y qué tiene? Voy a dormir allá abajo del tamarindo, no sé, pero a la roña, ¿eh? ¿Cómo nos llegó de luz a todos? ¡Qué fuerte!
1: Fíjate, yo salgo a las 2 de la tarde, pero no me voy porque ya en la casa voy a tener que prender el aire.
0: No, mijo, yo también.
1: Me voy aquí a las 7 o 8 ya que está refrescando y ya no prendo el aire en la casa.
0: Mira, yo salgo de aquí, me voy, me cambio y me voy al gimnasio y ya paso toda la tarde.
1: Y me voy al seguro, fíjate, un rato. También. Me meto a la alberca, me refresco.
0: Ay,
1: y
0: ya. Aleno,
1: me baño bien. En el lavadero para me no ganaste, prender la regadera.
0: Me ganaste. Oye, no hay chanza. Como a las 7:30 salgo del gimnasio, puro hacerme mensa en un
1: claro,
0: cajón.
1: Claro, claro. Aire... Y si la noche me voy al Walmart.
0: Ay, dale. ¿A qué hora prendes el aire?
1: No, pues ya que me vence el sueño y me tengo que dormir. Ya no siento el calor.
0: Qué bárbaro.
1: Y a oscuras, de verdad. Nomás pongo a cargar el celular y el 50%, el otro 50% lo completo aquí en la radio.
0: Ay, Ale, no creo en México sin hambre, Claudia Sheinbaum.
1: Qué bárbaro, Claudia Sheinbaum. Te estás pasando, mijita. Pero vamos a escuchar el audio de Ernesto. A ver, ¿qué nos dice Ernesto?
3: Buenos días, Carla y Rafa. ¿Cómo amanecieron? Dice Jesús que si le puede poner la canción Baila Lulú, dice.
4: Buenos días, plebe, good morning, ya de jueves, la palabra lo dice, jueves, y pues ya abrieron a las 9, ¿no? Un saludote, plebes, aquí andamos en la chamba, dándole duro y macizo, aguantando los calores, plebes, aquí, tomando pura agüita de tlacote. Un saludote, amigos, plebitos, que le agarren sabor a la vida, pónganse a trabajar. No es cierto, yo sé que eso es una labor muy pesada que hacen ustedes, qué bárbaro, ay, no puede ser. Saludos, plebes, aquí lo estoy escuchando, acá, por la espalda de la UADO, plebes. Cambiando en la intemperie todavía, arriba en un segundo piso, dándole duro y macizo. Les saludos y cuídense mucho. Saludos para Areli, ya la escuché que está quejando de la luz. Ay, Areli. Plebe, saludos, pues, cuídense mucho. Saludos para mis hijos y a mi esposa. Pero ya no les digo el nombre completo. Saludos,
1: ay,
4: sí,
1: gloria a Dios. Gloria a Dios. Sí, que suene la que buena.
0: Ay, qué bárbaro.
1: Mira, hágame un favor, Moisés Rivera, no me vuelva a mandar esa foto que me está. Mira, ya viste la foto que me mandó.
0: Parece árabe.
1: ¿Qué árabe?

0: Allá las repiten.
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5: 9:33.
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0: las 10.
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0: Puede que tengas.
1: Perdón, están pasando cosas, problemas técnicos.
2: Nomás toqué el micrófono y se lo echó el agua.
1: Pero bueno, hay que.
2: Habla tú, a ver, por favor.
1: No voy a poder.
2: Entretene a la gente, a ver.
1: Buenos días, ya son las 10 de la mañana con 2 minutos. Continuamos en sintonía a través de la que buena 88.9. El teléfono en cabina disponible 687-871-9593. Y pues es momento de felicitar a los cumpleañeros de el día de hoy. Ya lo sabe que esté celebrando lo que esté celebrando. Aquí se la vamos a festejar a través del 88.9. Para todos los cumpleañeros de hoy jueves 21 de mayo les decimos ¡feliz cumpleaños!

0: 4 minutos. Seguimos en sintonía a través de la Qué Buena Wasabe. Ya felicitaron a los quebonianos, a los compañeros aquí, el Rafita Bojorques. Pero fíjense que hoy es el Día Internacional del Té. Así que si usted anda enfermo, anda con los nervios de punta, anda con la ansiedad, anda con un dolorzazo de cabeza, échese un té, porque hoy es el Día Internacional del Té. ¿Qué no remedio? Mira, todo tiene remedio con el té. Todo te sirve, todo te ayuda.
1: ¿Cuál es tu té favorito, Carla?
0: El té.
1: Ajá.
0: Fíjate que a mí me gusta mucho el de manzanilla.
1: ¿A poco?
0: Sí.
1: A mí me gusta el té, traje algo.
0: Ay,
1: así es, pues hoy es el Día Internacional.
0: Internacional
1: de el té.
0: Claro.
1: Pues está que fíjate que esta herbolaria, por así decirlo, sí, tiene pues muchos beneficios, ¿no? Porque son medicinales, aparte de que nos pueden relajar y todo, pues son medicinales. Ya ves que en la pandemia puro tomarte de guayaba nos la llevábamos.
0: Sí, porque nos dijeron que eso iba a ser la solución y nos las pasamos tomando té. Pero fíjate que se celebra desde el año 2005 este efeméride, ¿no? Este día tan importante, porque hay países como lo es China, la India, Kenia, Turquía, Japón, donde son grandes productores de té y aparte consumen mucho el té. Yo creo que por eso están muy esbeltos, ¿eh?
1: Por eso yo creo.
0: Porque se echan las tacitas de té. Pero aparte, tiene grandes beneficios que ayudan a la salud, que tienen antioxidantes, que ayudan a la circulación, que te ayudan a regular el déficit de hierro, hasta el sistema inmunológico, y aparte que son diuréticos, o sí, sea pues, que te ayudan a sacar las grasas que tienes por dentro.
1: Exactamente, el té tiene la solución a muchos problemas que usted puede tener en este momento. Por ejemplo, el té chupa panza.
0: El té chupa panza.
1: Entonces, ahora Carlita, ahora voy a tomarte.
0: ¡Ay, Ale!
1: Dice la Carlita, la otra, dice, dice, ¿cómo le atinaste? Me duele la cabeza. Dice, Vero, por acá, dice, buenos días, guapos, a todos los guasabenses que estamos con un pie en el estribo, esperando el recibo de la luz. El té de quila, dice, que es su favorito. ¿De tila qué quiso decir?
0: ¿De tila será? De quila nunca he escuchado, no, pero de tila es como para calmarte, ¿no? Sí. Como para tranquilizarte, ¿qué dicen? Ay, yo es que ando con el nervio.
1: El té quila.
0: Ya entendí. El té quila, ¿no? Pues a mí también me gusta ese.
1: Oye, si te duele el oído, té con ruda. Si te duele la panza, té con manzanilla.
0: ¿A poco?
1: Y si te duelen las nalgas, té con vencieron. ¡Ah!
0: Sácate, Rafa, ya no andes diciendo cosas que no.
1: Dice, yo con mi té de guanábana todos los días. ¿Ves, Lareli? Toma té de guanábana, todos tomamos. Yo casi no.
0: ¿De guanábana?
1: Sí, hago que té de jengibre, que té de no sé qué con limón, cuando me duele la garganta, más cuando tengo gripa. Pero yo normalmente no tomo té.
0: No, yo, a mí sí me gusta el de manzanilla y el té de limón, pero literal, de la hoja de limón, la natural.
1: Sí, es muy bueno. Y helado, uy, cállate los ojos.
0: No, fíjate que helado no me lo he tomado, pero caliente sí, con miel.
1: El té de limón helado es muy bueno. Ah, pues ahora ya ves que en todas partes venden té, que de jazmín, ajá, y de todos esos tipos de té. Dice, el té de calzón muy efectivo, si no, pregúntenle a Rafa.
0: ¡Ah! ¡Sí, cierto! ¡Se me olvidaba! ¿Qué? Y si usted no ha visto ese video, lo invito a la mochila presente.
1: No, no vaya a verlo, no vaya a verlo.
0: Ahí le dejo un comentario a Rafita y lo comparte con todos sus amigos. La mochila presente, diga, búsquelo.
1: El té de hojas de guayaba para los cólicos, para todas las jovencitas, dice dice Vero.
0: ¿El de guayaba?
1: También el té de una... De, ¡ay, se me olvidó ahorita en este momento! Ay, se me olvidó.
0: Pero, ¿era para qué?
1: Un té de abango para la tos. Un té para los cólicos muy bueno.
0: ¿El abango?
1: No, ese es otro para la tos. Pero en mi casa había una plantita así como pegada al suelo, no es golondrina, es como un arbustito.
0: Ajá.
1: Y da unas florecitas moradas, que se me olvidó el nombre en este momento, y es para los cólicos y para el dolor de panza.
0: No, ya sé cuál. La hierbabuena.
1: No. La hierbabuena no da florecitas moradas.
0: Eran florecitas moradas la hierbabuena.
1: Sí. Ay, se me olvidó. Pues ahí está. Comprobado, dice, el té de nicle para el cáncer y la leucemia comprobado, dice Vero también. Pues miren, ahí nos están dando el epazote, no es tampoco, también el epazote es muy
0: pero
1: bueno.
0: ¿Pero el epazote para qué es?
1: Para el dolor de panza, para desparasitar, también.
0: ¿A poco?
1: Es muy
0: ¿dónde
1: bueno,
0: hay, ocupo?
1: Tienes diarrea también, el té de epazote. El de Micle es un color rojo, sí. En mi casa también había de ese. Pero el que yo digo es otro, es un arbustito así, que crece en el suelo.
2: No sé.
1: Ay, no me acuerdo.
0: No, pues no sé, mijo, tú te conoces más que yo, ya me
1: no
0: di cuenta.
1: No me acuerdo de ese.
0: No sé cuál dices. ¿Cómo se llama? Oh, eucalipto.
1: No, ruda. No. Tiene otro nombre. Ahorita le voy a hablar a mi mamá y le voy a preguntar cómo se llama ese té. No es hierbabuena, Eli, tampoco. Es otro. Tiene un nombre medio femenino, así. No me acuerdo. Pero bueno, ya no nos vamos a llevar toda la mañana aquí averiguando el nombre de la rama esa que había en la casa, que era muy buena y que ni cólicos me daban a mí, ni sé si es cierto.
0: Ay, Ale.
1: Pero sí es muy bueno. Sí he escuchado que es muy bueno y... La Reli está escribiendo hace como 3 días y no me llega el mensaje, ando haciendo tiempo. Pero bueno, vámonos con buena música en la que yo indago, en la que yo investigo cómo se llamaba esa planta tan efectiva para los cólicos y el dolor de panza. Pero bueno, vámonos con buena música. Se queda con este tema que se llama Capaz de la Sierra, ni se te ocurra, Carlita de Reyes.
0: ¡Esa no, porque es jueves!
1: Ni se te ocurra, ni se te antoje, ni te atrevas. 10 de la mañana con 10 minutos, 31 grados. La temperatura en Guasave no le cambia, aquí suena
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0: Seguimos en sintonía a través de tu estación favorita, la que buena WhatsApp 88.9. Pero ya te reportaste, repórtate a través del 687-871-9593. Ya andamos con toda la actitud, pero apagada. Con la actitud, no se encuentra aquí.
1: Cállate, cállate.
0: Desaparecida, sinceramente.
1: Oye, ¿qué pasó? Le hablé a mi mamá, ya me respondió.
0: Ah, ¿qué dijo?
1: Y me dice que se llama Poleo.
0: Poleo.
1: Poleo se llama la placita.
0: En mi vida había escuchado eso.
1: Pues para que veas.
0: En mi vida. ¿Y qué resuelve?
1: Cuando vaya. Los cólicos.
0: ¿A poco?
1: El dolor de panza.
0: Gracias. Ahorita dan patadas. No son cólicos, dan patadas. No, Dios, me toco madera y un tonto. Hazte pa' acá, mijo. Chala, mi mamá me agarra a moquetazo.
1: Se reportó Ricardo Chávez y dice la golondrina. No era la golondrina. Y el salvavidas, no, esa no la conozco yo. Pero la golondrina, pues todo mundo sabemos que es para la viruela.
0: Sí.
1: ¿A ti te bañaron con golondrina?
0: No, a mí me dio de muy bebé.
1: ¿A poco?
0: Me dio como a los 2 meses.

0: Y así me dejaban que me secara.
1: Para que reposara.
0: No, me ardía todo lo que te puedes imaginar.
1: Sí, qué feo que te dé
0: la viruela grande.
1: No, pues sí. Ahí me dio chiquita.
0: Yo tenía 6 años, 7 años.
1: Ay,
0: tenía.
1: No, ya sabes. Ya siento yo que de 2 años para arriba ya sufren los niños. Lo mejor es que le des de chiquito.
0: Ajá. Oye, se reportó Luna. Dice, hola, buenos días. Manden un saludo para los payasos Lin y el payasito Lin y la payasita Elvirita, Carlita. Que nos
1: ay, saludotes. Pues ahí está, que es la mamá. Que es la mamá del payaso Lin. Que aquí estuvieron, pues... en el evento del Día del Niño, estuvieron también aquí en el segundo aniversario de la Quebrada, que le mandamos un saludote a Payaso Lin y a Elvirita, que día a día, pues ahí nos están escuchando. Saludotes y muchas gracias, porque seguimos con buena musiquita por acá, pero estábamos hablando de la viruela. A ver, ¿qué otra cosa te ha dado? ¿Te ha dado sarampión en algún momento?
0: No, me ha dado tampoco. Nada.
1: A mí
0: de
1: sí
0: eso.
1: Me inyectaron de chiquita.
0: ¿Cómo que te inyectaron?
1: Te inyectan para que no te dé sarampión.
0: Ah, pues yo creo que a mí también.
1: Pues sí, yo no conozco a alguien que le haya dado vacunas, sarampión.
0: Sí,
1: pues.
0: Tengo todas las vacunas, yo creo. Yo creo. Ahí está la cartilla, dice, con avena remojada o el caladril, esa
1: el
0: agüita
1: caladril.
0: Rosa para aliviar la comezón, es seca, esa es... y seca las ampollitas.
1: Es la caladril,
0: sí, la caladril.
1: La calandril, la calandril.
0: Caladril.
1: Y, ¿sabes? Les quedan marcas a las personas ya de grandes.
0: Sí, yo tengo marcas.
1: ¿De verdad?
0: Sí.
1: Qué feo.
0: Ahorita traigo la pura marca del calzón.
1: Ándale. No, mijo, yo ni la del calzón con eso de que un México
0: porque
1: sin
0: no
1: hambre.
0: Me puse.
1: Ya el elástico lo traigo vencido.
0: Sí, yo me acuerdo que mi mamá me ponía con un algodón porque yo no quería ni que me tocara con el dedo. Y con un algodoncito así, mira, despacito me ponía.
1: No,
0: y
1: no, qué bárbaro.
0: Así como una agüita rosa así. Se
1: qué
0: secaba
1: feo, qué perros. Fuerte. Pues si usted tiene viruela, ni se acerque para acá, no vaya a ser que dé dos veces. No queremos.
0: Era lo que te iba a decir, pero de la vez, ya te dio viruela. Sí, pues ya no te va a dar.
1: Sí, ya no te va a dar.
0: Que mi abuela se murió y nunca le dio.
1: ¿Neta?
0: Nunca le dio.
1: ¡Qué padre!
0: Dice que nunca le dio,
1: pues
0: nunca le dio,
1: no.
0: Y nunca le dio, ya de grande, y cuando yo tenía, pues, ay, no, pues, a dar viruela, y ella tenía 70 años,
1: ¿y
0: pues.
1: No?
0: ¿Y no?
1: ¿Capaz era inmune?
0: Y nunca le dio.
1: Quizá era
0: inmune. No conoció la viruela.
1: Pero yo quiero saber de dónde sacan la viruela. ¿Dónde sale la ¿De dónde sale la viruela?
0: ¿A qué se debe que te tiene que dar y una vez en la vida?
1: Imagínate. No, y que uno se contagie y contagie a todo el pueblero en el kinder. En la guardería. Yo quiero saber dónde sale la varicela, estoy muy preocupada.
0: Dice, hay un té buenísimo que se llama el té salvavidas, sirve para el dolor de estómago. ¡Anda!
1: ¡Tampoco! ¿Y cómo será la rama?
0: Pues me la voy a tomar y me voy a ir a nadar a la mar a ver si es cierto que salva vidas.
1: ¡Ay, mi! ¡Estás viendo!
0: A lo hondo me voy a meter.
1: Mi hijo, ¿estás viendo? ¡Ay, no, qué bárbaro!
0: Dice, remedio para la comezón, dice Ricardo Chávez, y el caladril es el remedio para la comezón, y está escribiendo. Vamos a ver qué dice. Dice, ¿quieres saber? Pues claro que quiero saber, oiga, por eso estamos preguntando. La pregunta ofende, qué bárbaro. Dice, hola, ya se reportó la Cintia del Cubilete. Dice, hola Cintia, ¿cómo estás? Ya no nos has hablado, nos tienes, pero mira, si bien abandonado la Cintia nos tiene.
1: Qué bárbaro, Cintia, ¿ya no nos quieres o qué?
0: Me ponen una canción, dice.
1: Ay, dale.
0: Pues hermosa, has hablado en lugar incorrecto.
1: Incorrecto.
0: Es la única radio que no te complace las canciones.
1: Y sí,
0: Mira, ya me dieron el mejor remedio para la comezón.
1: ¿Cuál?
0: Rascarse.
1: ¿Qué? Muchas gracias. A ver, háblale a la ONU. Háblale a la ONU, que yo tengo una solución. Háblale, pero ya.
2: ¿Qué?
1: No,
0: pues ahí está.
1: Los rusos me van a robar.
0: Dice, ¿quieres el remedio para la comezón? Pues rascarse. Dice, pues sí es cierto, pero te rascas y te revives el asunto. Pues.
1: Sí, no puedes, se supone que no te puedes rascar.
0: Te da más comezón.
1: Y aparte te deja marca.
0: ¿Y cuando te da comezón en la mano significa...?
1: Que vas a recibir dinero.
0: Que vas a recibir dinero, mira.
1: Y cuando te golpeas el codo, también vas a recibir dinero, pero no te lo tienes que sobar.
0: Ay, anda uno, mira, aguantándose el dolor del codo y nada.
1: Mira,
0: nunca
1: nada.
0: No llega el dinero.
1: Mira,
0: yo ya digo, ya me lo voy a sobar, hombre, al cabo es que duele más no tener dinero.
1: Es que lo que tú no sabes que es la señal de que somos codos, no que vamos a recibir dinero. De que somos codencios. Yo digo que es eso porque miles de veces me he golpeado y yo no veo las grandes cantidades de dinero. Ya fuera millonaria de lo que me caigo. Y también cuando te tropiezas.
0: Ajá.
1: Y que te dicen chivo.
0: Ah, pero con la izquierda.
1: Chivo. Y tú, chivo y sin novio. Y esto dolía más. Esto te daba más coraje. Pero uno tiene tanta cosa, ¿verdad? Tanta

0: cosa que te enseñan tus familiares, tus amigos, los de la cuadra. Ajá. Y así la vivimos bien bomba, tú. La vivimos bien bombísima.
1: Claro que sí. Oye, dice la Cintia que anda queriendo limpiar el cuarto y que quiere una canción para bailar que se llame Yo las pongo de los Tucanes de Tijuana.
0: Mi amor, ¿viste cara de YouTube Music? Porque no, ay, no te creas, póntela, mijo.
1: Te la vamos a poner primero a la Areli, la que se llama Cuando no estás conmigo. Las horas son más largas. Vámonos con este tema. Cuando no estás conmigo, de Tony Aguirre y su majestad La Brisa, siendo las 10 de la mañana con 32 minutos. 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

0: Ya nos vamos, ya nos vamos.
1: Rolling Stones.
0: No, mi hijo.
1: ¿Cómo es? Rolling Stones. ¿Cómo?
0: No, es que yo no lo voy a decir porque si yo no sé, no voy a quedar como menta más.
1: Ándale, pues ya nos vamos, ya me voy yo por el día de hoy, son las puras 11 de la mañana en punto, qué eterna se me hizo la mañana, qué bárbaro, señor, métele nitro a los segunderos, a los minuteros y a las horas.
0: Al día, mijo, que al ya día, se acabe, hombre.
1: Ya no aguanto las ganas de acostarme, ando tan
0: duró
1: cansado.
0: Mucho, ya ocupo que sea 31.
1: Y no estén hablando porque ya nos vamos, no estén imprudentes. 11 de la mañana con un minuto, 33 grados, la temperatura en la ciudad de Guasave, se va a quedar con Carla Berreyesa y su programa de complacencias, porque ya lo sabe que Carlita Berreyesa lo complace, que no estén hablando. Se la toca y se la va a dejar ir toda completita. Llámele al 687. Bueno, no le llame. Ahora no le llame.
0: No me llame, por favor. Déjame vivir.
1: Hoy es jueves.
0: Pídame por WhatsApp nomás.
1: Sí, y hasta el lunes se va a activar la línea telefónica. Mira, ¿quién está haciendo la maldad esta? Pues que no. Bueno, ya me voy y me enojé. Y aquí suena la que buena. Adiós a todos.
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1: 11-2.
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0: ¡Buenos días! ¡Qué mañanos! Bienvenidos sean. Pásenle por acá al barrio de Lo Trapeado a través del 687-8795-93. Ya iniciando las complacencias, esa musiquita que te va a poner de buenas hoy en este jueves, casi inicio de fin de semana. ¡Qué bárbaro! Ya se nos está yendo, pero si de volada el tiempo. De voladísima, ya vamos a estar diciendo Happy New Year, feliz año nuevo y echándonos las grandes lentejas y que corre con la maleta y no sé qué más. Le pusieron nitro a este año, pero al cuerpo no, oiga, uno se cansa. Dice Carla, pero si tú eres una chavita, no, oiga, yo ya soy una chavita que nació cansada. ¿Sabe por qué últimamente? No sé por qué, dígamelo usted a través del 687-8795-93. Escríbamelo por WhatsApp y dígame. Usted también parece que duerme en una cama de piedras.
1: ¿Qué?
0: O de machetes. Porque cómo estoy sufriendo, ¿eh? Me levanto con un dolor que parece que me bailaron los matachines en el lomo. En la mera espalda, en el cuello, me falta un grado para ya estarme colti, qué bárbaro. A ver, dígame usted si yo soy la única que no está durmiendo bien. ¿Será que duermo chueca? No sé qué pasa, ¿qué? Pero ¿dónde me agarró el temblor? Aquí, en el cuello. Me duele mucho, me dan ganas de arrancármelo. Ah, no me tiro. ¿Qué le pasa a la locutora este día? ¡Qué bárbaro! Pero lo que venía yo era complacer su gusto musical. ¿Qué le parece si nos vamos con mi banda El Mexicano? Me siento muy contento, me siento muy feliz. Ya es fin de semana y

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4: 11:24.

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2: 11 de la mañana con 58 minutos. Nada más, 2 minutos nos separa de las 12 del mediodía. Y me voy a despedir con un temazo de Espinoza Paz. El próximo viernes, o sea, mañana ya. Recuerda que soy tu Carlita Barriguesa de confianza. Y aquí suena La Que Buena.
3: Especial para los Mexican Girls.
4: Corazón.

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1: 12-3.
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8: 1226.
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1: Hola, ¿qué tal? Muy buenas tardes, ¿cómo están? Espero que lo mejor. Ya saben que soy su Carlita Borreguesa de confianza y que les doy la bienvenida a Las Consagradas, la música del ayer, la música del recuerdo. Saludando a mis quebuenianos que ya se reportaron aquí, la Areli chula preciosa, que ahí me estaba comentando, esa no porque traigo saldo, ¡qué bárbaro! Grandes canciones en este jueves. Pero como ya lo sabe, aquí en La Qué Buena también hacemos ese trabajo social. Cuando un quebuaniano necesita ayuda, necesita del apoyo del radio escucha, pues aquí le damos la mano y le decimos el mensaje. Y ahora estamos necesitando donadores de plaquetas tipo O positivo para Víctor Aarón Valdés Rojas, que las requiere en el IMSS Guasave. Cualquier información va a ser a través del 687-123-5008 y se va a recompensar. Si usted puede donar plaquetas tipo O positivo, hágalo. Mande un mensajito también si quiere aquí a La Qué Buena Guasave y yo ya le paso el número de la persona que está solicitando para que se comunique con usted. Es para Víctor Aarón Valdés Rojas. Así que si usted lo puede hacer, hágalo. Ahí está la información. Pero ahora sí, les voy a hablar de un tema de menudo titulado Sabes a Chocolate. Una canción que fue lanzada en el año 1984, pues ya tiene algunos añitos, que es un clásico. Es una canción que nos hablaba de lo dulce, de lo inocente, del romance juvenil, del ambiente veraniego, de sentir que esa persona pues sabe chocolate y que es tan irresistible y pues sientes un deseo y coquetear y bailar que dices, ¿sabes qué? Hay que hacerlo. Vámonos con este tema, siendo las 12:31, nos quedamos con Menudo, Sabes a Chocolate, recuerda. No lo olvides, aquí suena La Qué Buena. Yeah.

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5: 12:45.
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Estos son los avances del día.

0: Convocan a productores a capacitación financiera con FIRA. Lanza regidor Noé Molina programa de préstamo gratuito de aparatos ortopédicos en Guasave. Inversión en Sinaloa se mantiene firme pese a violencia y cambios en el gobierno, afirma Feliciano Castro. Más del 80% de profesionistas en Sinaloa trabajan con bajos salarios. Seguridad Pública niega abuso de autoridad en el caso de limpiavidrios en Guasave. Como nunca se ha elevado el índice de feminicidios, afirma el OMPRI Guasave. Es jueves de historia, hablaremos de don Jacinto Castro Garibaldi, el empresario del siglo, ejemplo de dinamismo y creatividad en los negocios. Evangelina Yanes Carrión preside primera Feria Municipal de la Prevención 2026 en Juan José Ríos. Instalan Consejo Municipal de Protección Civil en el municipio de Sinaloa. Gobernadora Geraldine gestionará que el subsidio a la tarifa 1F entre en vigor a partir de abril para el siguiente año. En los deportes, el paratleta sinaloense Máximo Zavala continúa dando pasos firmes rumbo al alto rendimiento internacional.
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0: Muy buenas tardes, ya estamos en Viva la Noticia, el noticiero de la gente de este jueves 21 de mayo. Hoy el santoral es día de Cristóbal, Eugenio y Timoteo. Felicidades para todos quienes lleven estos nombres. Hoy están celebrando su santo. En los cumpleaños a Griselda Azcárrega Castro, Mijail López Espinosa, María Dolores Velázquez Cruz, Efraín García, al abogado Jesús Ontiveros, a Cintia Valenzuela, Rafael Morgan, Alma Alemán y Cintia Quiñones Hernández. Felicidades para todos ustedes que celebran hoy una fecha en especial en sus días, para todos los cumpleañeros, para todos los que están celebrando su onomástico, su día especial. Desde la Qué Buena Guasave les vamos a enviar las mañanitas.

0: Adiós.
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2: El pronóstico meteorológico de hoy, jueves 21 de mayo. Condiciones atmosféricas estables, con cielo despejado, continuarán en municipios del norte y centro, mientras que en el sur se prevé cielo medio nublado a nublado. Asimismo, la temperatura máxima podría alcanzar valores de 35 a 40 grados centígrados. En este momento, el clima en la región de Petatlán es de 33 grados centígrados.
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3: Saludos especiales para todos los que nos están escuchando a través de La Qué Buena, Barrotes Limón, Bodega Aurrerá, a nuestros amigos albañiles, los trabajadores de la construcción, a nuestros amigos taxistas, camioneros, transporte federal, suburbano, en las comunidades rurales, en las colonias populares. Gracias por sintonizar La Qué Buena 88.9. Estamos en Guasave, Sinaloa, y también nos vemos a través de las plataformas digitales, transmitiendo completamente en vivo por nuestra página oficial de Facebook, Viva la Noticia Guasave. A los locatarios del mercado municipal, mercado de abastos, central camionera, gracias a los abarroteros, a la bodega de la Asociación de Agricultores del Río Sinaloa Poniente, a los productores agrícolas, ganaderos, muchísimas gracias. El día de ayer, ¿saben?, estuvimos comiendo bien rico en el Alamón, por allá cerca de Campo Borges, pasando la Sabanilla. Nos invitó a comer Juan Manuel Domínguez, el presidente de la Asociación Ganadera de Guasave, con un joven emprendedor, Chava. Chava, muchísimas gracias por tus atenciones. Bien rico los mariscos que comimos en abajo de un álamo que tiene 1500 años, muy antiguo. Bien rico el marisco, con esa sombra que nos daba ese álamo. Ayer, saliendo del noticiero a las 2 de la tarde, nos fuimos para allá por el rumbo de pasando la Sabanilla, por la calle 100, por el camino que lleva a Campo Borges. Saludos especiales para Chava, seguramente nos está escuchando. Agradecerle todo lo que nos dio. Nos dio callitos de lobina, camarones cocidos, crudos, un aguachile ahí bien delicioso, bien preparado con su cebolla morada, su limoncito. ¡Ay, se le cayó la saliva al Rafael, nada más de recordar qué rico! Y aparte el buen trato que nos dio nuestro amigo Chava. Se llama Mariscos El Chavalón, ampliamente recomendados. Están abajo de un árbol, no necesitan toldo, no necesitan nada, porque con la sombra que da ese árbol ahí, bien agradable, no se siente calor, no hay moscos y se va a comer delicioso. Mariscos El Chavalón tiene un mes que se instaló ahí y pues necesita que vayamos a consumirle para sostener este emprendimiento de nuestro amigo Chava, y es gracias a la invitación que nos hizo Juan Manuel Domínguez, nuestro querido amigo, presidente de la Asociación Ganadera Local. Muchísimas gracias, Juan Manuel, gracias por esta invitación. Vamos a iniciar con la información. Agrocin convoca a productores de todos los sectores a una capacitación financiera el día de mañana con FIRA. Sobre esto nos habla Ignacio Leal, presidente de Agrocin.
4: Carlos Ramírez va a estar a las 10 de la mañana. Es un curso que se le va a dar a los productores para lo del crédito del próximo año. A las 10 de la mañana, aquí en uno de los locales de la campiña. Aquí los esperamos, yo creo que es algo muy importante. ¿Por qué? Porque aquí dependen los créditos para el próximo ciclo. Crédito para el sector, para los diferentes sectores, tanto el sector social, los pequeños, medianos y grandes productores. Aquí viene, yo creo que es algo muy interesante, y a todo aquel productor que le interese, aquí lo esperamos a las 10 de la mañana.
3: Y esta mañana el regidor del Partido Verde Ecologista de México, Noé Molina Ortiz, presentó un programa de préstamo gratuito de aparatos ortopédicos aquí en la ciudad de Guasave.
5: Es una campaña de préstamo temporal.
0: acuérdense que a veces enfrentamos alguna enfermedad, alguna lesión, algún tema que nos imposibilite la movilidad. Incluso a veces necesitamos llevar a un paciente a una consulta y ocupamos una silla de ruedas para ese evento específico. Para eso estamos, para servir. Es préstamo temporal. Y la idea es servirles a mayor número de ciudadanos con un equipo protético de buenas condiciones. A partir de ya, en este momento, terminando la rueda de prensa, se sube a nuestras páginas el link, donde cualquier ciudadano, no es necesario que se traslade hasta este municipio, por eso estamos usando las redes sociales, porque cualquier ciudadano en cualquier parte del municipio puede acceder a un internet, tener un celular, acceder a esa red social de su servidor, no es un oficio técnico, meterse al link, llenar el formulario, nos comunicamos y con mucho gusto nos trasladamos hasta su domicilio a hacer la entrega del aparato.
5: ¿Con cuántos equipos cuenta, Noel?
0: Ahorita contamos con los necesarios para iniciar la campaña. Yo creo que tenemos alrededor de 10 equipos de cada uno de ellos para iniciar. Quiero decirte que afortunadamente a muchos amigos, empresarios, ciudadanos que les he comentado de esta iniciativa que traíamos, que se han mostrado muy solidarios y están dispuestos a apoyarnos. Entonces yo creo que esto va a tener el éxito que los ciudadanos así lo determinen.
3: Mucho más allá de si es una cuestión política, si andan buscando votos, lo importante es ayudar a los demás. Eso deberían de hacer todos los partidos políticos. La gente ya va a votar por quien considere, por el candidato, por el partido, por los colores que ellos consideren. Pero felicitar a este movimiento que se llama Moviendo Esperanzas por parte del Partido Verde, que encabeza Pedro Flores Carvajal aquí como presidente, que ahí estuvo presente, y Noé Molina Ortiz, regidor de este Partido Verde en el Ayuntamiento de Guasave. Le explicó que la campaña ya se encuentra disponible y que los ciudadanos podrán solicitar este apoyo a través de redes sociales. ¡Viva la noticia!
0: Esta campaña yo ya la realicé en dos ocasiones anteriores. Incluso se tiene sin tener un cargo público. Es una campaña que creo yo que es muy solidaria, con mucho sentido humano, y lo estamos haciendo con todo el ánimo de servir. Va dirigida principalmente para los ciudadanos guasavenses, pero yo creo que si estamos hablando de solidaridad y de empatía, yo creo que todos los seres humanos merecen un trato digno y merecen todo el respeto de nuestra parte. Valoraremos su caso, se llenará el formulario y con mucho gusto los estaremos apoyando. Y ojalá esta campaña se replicara en todos los demás municipios. Sería formidable y así cubriríamos más territorio. Para algunas familias en la situación en la que están atravesando ahorita, no te imaginas el problema tan complicado que es el poder adquirirlos, y sobre todo que son equipos que los adquieres y muchas veces te dice el médico, lo vas a ocupar un mes, dos meses. Bueno, voy a hacer esta inversión para eso. Aquí estamos nosotros. Hiciera un llamado muy respetuoso a todos los ciudadanos que van a ver esta nota, este informe periodístico, que si tienen ellos en sus hogares algún aparato en buenas condiciones o en condiciones que podamos repararla, y si tienen ellos el corazón para donárnosla, crean que van a tener buen uso. Entonces dejamos abierta la posibilidad para quien quiera donar algún aparato ortopédico, nosotros lo rehabilitamos para que esté en condiciones de ser prestado a los ciudadanos. Bastones, muletas, sillas de ruedas, andaderas, collerines y botas ortopédicas.
3: Una de la tarde, 18 minutos, nos vamos a una pausa y regresamos a Viva la Noticia Guasave.
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0: 1:21, 21 minutos. Vamos a continuar con la información de este día, jueves 21 de mayo. Qué rápido, rápido se está yendo este año y este mes, ni se diga, ya 21 de mayo. Vamos a seguir con la información que tenemos disponible, porque esta mañana estuvo en Guasave Feliciano Castro Melendres, secretario de Desarrollo Económico. Él habló en entrevista de la inversión que se tiene en Sinaloa, que mantiene firme la inversión pese a la violencia y los cambios en el gobierno estatal.
1: Sinaloa es parte del proceso nacional. Hay estabilidad sin duda alguna. La inversión se mantiene. Y ese es un indicador elocuente de lo que estoy afirmando, de tal manera, por ejemplo, que la inversión extranjera directa en el norte del estado de Sinaloa, en los tres principales proyectos que suman alrededor de 12 mil millones de dólares, no tiene ninguna alteración. Los 35 proyectos que están activos en la minería en la Sierra de Sinaloa se mantienen sin ningún problema. Los 14 grandes hoteles en Mazatlán están en marcha, 7 ya en construcción y otros 7 que son de gran envergadura que continúan con el proceso, de tal suerte que en Sinaloa, en el contexto de la actual coyuntura, se marcha en los términos previstos. Hay mando,

0: 14 grandes proyectos hoteleros contemplados siguen en marcha.
1: Cada quien tiene la libertad de hacer las interpretaciones que juzgue pertinente y son dignas de todo respeto. Pero lo digo con toda contundencia. Los inversionistas de estos proyectos se mantienen en la misma línea. No hay ninguna alteración.
0: Una de la tarde, 24 minutos, seguimos con más temas en el cabildo local. Vamos a hablar de este tema de parte del Ayuntamiento de Guasave. El secretario Feliciano Valle Sandomal llama a los regidores a elevar el nivel del debate en sesiones de cabildo. Vamos a escucharlo.
2: Y vienen en dos, los asuntos a tratar y los asuntos generales. Entonces, recientemente nos hemos percatado todos ustedes como medios de comunicación que nos acompañan en las sesiones y nosotros, de que a veces es más del doble, casi el triple, el tiempo que se llevan los asuntos generales que los asuntos a tratar dentro de las sesiones de cabildo. Y se ha hecho la costumbre de estar debatiendo y poniendo temas en la sesión de cabildo, pues precisamente en el tema de los asuntos generales. El día de hoy pasa una situación que la verdad en los casos yo la puedo calificar como muy lamentable, que es se habla sobre una situación de un ex trabajador en específico, cuando a ese trabajador pues ya se le había pagado. Entonces, la verdad de las cosas que sí nos preocupa mucho que los temas se vengan y se estén poniendo a debatir, a poner al escrutinio público y no se revise los antecedentes de lo que se tenga que ver. Yo creo que cuando protesta uno los cargos, pues protesta ir en base a la normatividad, y también es muy importante que le pongamos el tiempo, el ímpetu y el respeto a la investidura. Yo aquí el llamado lo haría de una manera muy respetuosa para todas y para todos los compañeros regidores, para el síndico procurador, también al presidente municipal por ser integrante del pleno, a que elevemos el debate al interior, que cuando vengamos a subir un tema, pues sea un tema que ya se trató con los funcionarios, que ya se revisó, que no carece de veracidad, que sí es un tema veraz, que sí es un tema que se tenga que informar.
0: Feliciano Valle Sandoval destacó que la presidenta municipal tomó la decisión de invitar al funcionario involucrado, esto en el caso de este joven limpiavidrios que supuestamente fue objeto de abuso por parte de la policía municipal.
2: ¿Qué puede pasar? ¿Qué es lo que creo que está pasando? Bueno, pues que se está tratando, y lo digo con todo el respeto, ustedes saben que yo siempre he sido muy respetuoso en la manera de dirigirme ante todo el mundo, en especial los medios de comunicación, pero sí creo que últimamente se ha estado intentando politizar de manera excesiva los temas, y lo cual yo sí hago un llamado muy respetuoso. Al final de cuentas hay libertad de expresión al interior del cabildo, los regidores y todos los integrantes del pleno pueden exponer el tema que quieran, pero no porque se exponga un tema en cabildo quiere decir que es verdad, ni tampoco quiere decir que sea un tema justo. Entonces nosotros sí vamos a ir muy apegados a la normatividad. El día de hoy, pues la verdad las cosas preocupa que se venga a plantear un tema donde no se le ha pagado a una persona y resulta que en mes y medio más se cumple un año de que se le pagó a esa persona. Entonces se viene a poner un tema en boga, habiendo muchos temas muy importantes en Guasave, que yo creo que la ciudadanía espera más de eso. No espera que estemos tocando temas que ya se resolvieron o temas a veces internos que no trastocan la vida de la propia ciudadanía. Yo os invito a que hagamos esa armonía, a que pongamos los temas, a que busquemos la veracidad y a que tenga sobre todo mucho sustento y respeto el debate que se debe aquí en este cabildo.
0: En más información, como nunca se ha elevado el índice de feminicidios en Guasave y en Sinaloa a raíz de esa situación de violencia.

0: En aquel tiempo que yo fui regidora, Aide, les he de comentar a ti, amiga, y a todo el radioescucha, que yo viví violencia. Pero esa violencia yo no la visibilicé, porque era un tema que aún no se trataba. Yo viví violencia política, de compañeros políticos, de compañeras políticas, y hoy digo, ¿cómo? ¿Era normal vivir ese tipo de violencia? En aquel tiempo, para la mayoría sí. Sin embargo, hoy podemos decir que la violencia política en razón de género es un delito.
1: Una de la tarde, 30 minutos, nos vamos al primer corte comercial. Segundo, regresamos con más información. ¡Aviva la noticia, Guasave!

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0: 1:34 minutos. Seguimos manejando el tema del limpiavidrios, que supuestamente fue objeto de maltrato de los agentes policíacos en Guasave. En la sesión de Cabildo, Gregorio Hernández Romero planteó esta situación. Él es regidor de Movimiento Ciudadano.
1: Porque ahí inclusive la autoridad mostró que se necesita un permiso para hacer eso. Y yo no estoy en contra de eso. Yo estoy en contra de la forma en que lo trataron. Y lo dije en su momento, infrahumana. No se vale porque ningún ciudadano merece un trato así. Ese día fue el día más caluroso de Guasave. Y lo tuvieron en la banqueta sometido con una temperatura altísima. Obviamente que eso indignó y se dieron cuenta en las redes. Y no va a decir una sola persona que lo que se hizo en ese momento es aprobado. Yo creo que desde aquí, le digo, presidenta, se trabajó el código de ética. Se están capacitando los policías, los tránsitos. Pero esa prepotencia que demostraron es reprobable. Es reprobable y lo que vayan a decir, para mí, no me van a convencer. Fue un trato inhumano que ningún guasavense merece, y menos una persona que se anda buscando el peso. ¿Qué hizo? Pues nunca se dijo, ¿no? Simple y sencillamente llegaron, supuestamente ya habían tenido una amonestación, llegaron y lo trataron como todos los guasavenses lo vieron en ese video que se hizo viral. Y qué bueno que está aquí el director de Seguridad Pública, seguramente a eso viene, ¿no? Porque yo lo dije que lo iba a subir a Cabildo, y aquí estoy para que dé una explicación, para que dé una explicación que convenza a los guasavenses que hicieron lo correcto.
0: El comandante de la Policía Municipal, Juan de Dios López, niega esta situación.
2: Por ahí he visto que se ha publicado, es cierto, no hubo ningún abuso de autoridad ni violación de derechos humanos. No tengo yo ninguna recomendación hasta el momento por parte de la Comisión Estatal o Municipal de Derechos Humanos que se haga alusiva pues, a lo que sucedió. Efectivamente, como dijo el regidor aquí, mi Domínguez, pero fue un reporte ciudadano, y a la que ahorita lo acaba de, así como lo acaba de decir, así sucedió. Pero ¿qué pasa cuando llegan las autoridades? En este caso una mujer policía la que llega y lo aborda. Pues el tipo todavía, pues, le recuerda el 10 de mayo, ¿no? Entonces, ahí hay una falta contra la autoridad, una falta de respeto a la autoridad. Se baja la muchacha, es una mujer, para uno no lesionar a una persona, efectivamente, entre más policías, menos lo lesionas. No es porque lo estás golpeando, es que lo estás agarrando. Si bien, por más que nos han apoyado en la corporación policial, nuestra fuerza de policía todavía no tiene taser, ¿verdad? Si ustedes ven los videos de Estados Unidos, el policía en la batalla, inmediatamente le electrocuta a las personas y ya queda en estado de indefensión. Tu esposa y se rellena. Pero nosotros todavía no tenemos esa tecnología. Tenemos que usar todavía la fuerza. Entonces todo eso es lo que en su momento los medios. Les vuelvo a explicar, no hubo tal violación a los derechos humanos. Todo se llevó a cabo conforme al protocolo de actuación policial, como nos enseñan en la academia de policía.
0: En otro tema, más del 80% de profesionistas en Sinaloa trabajan con bajos salarios, alerta Codecina a través de su directora Mercedes Dorado.
3: El tema de falta de empleos era posiciones adecuadas y dignas para
4: la parte de los egresados y que atiende mucho una de las solicitudes que se están haciendo, está en la parte de diversificar la actividad y el tejido productivo de Ciudad Juárez. Entonces tenemos, y esto es muy importante precisarlo, a veces decimos, oye, somos no tan competitivos en el tema, pero cuando volteamos a ver nuestro tejido productivo y el 80% de él es comercio y servicio, entendemos que las posibilidades de ingenieros, de todo el tema de la preparación industrial, no están hablándose entre el tejido y lo que están ingresando las universidades. Entonces, ¿qué quiero decirles con esto? Es un compromiso que se tiene que desarrollar codo a codo, universidades, sector productivo, y una parte muy importante es pues, que la plataforma permita que esta comunidad y esta comunicación se dé de manera adecuada. Y que es la plataforma, es la parte que corresponde a un gobierno facilitador, a una sociedad informada, a una sociedad que se integra y sobre todo que se involucre en los procesos de desarrollo de su estado. Fíjate que aquí no me atrevería a hablar de un porcentaje, entonces me atrevería a hablar de un resultado, entonces que lo vemos, nos los indican los números.
0: Vamos a cambiar de tema porque hoy es jueves, nos toca hablar de historia, de tradiciones, de la gente que nos legó a Guasave, a la sociedad guasavense. El dinamismo y la creatividad de un ejemplo de vida como don Jacinto Castro Garibaldi, un empresario del siglo, así se le conoce, por haber construido un imperio en diversos sectores. Vamos a escuchar parte de su vida personal y profesional en voz de Carla Berreyesa.
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0: Don Jacinto Castro Garibaldi, el empresario del siglo, ejemplo de dinamismo y creatividad en los negocios. Don Jacinto Castro Garibaldi, el empresario que nació en Angostura en 1856, falleció a los 83 años de edad, el 12 de febrero de 1939. Don Jacinto llegó a Guasave en 1880, acompañado de su esposa, doña Leonor Romo de Castro. Tuvieron 13 hijos: Lope, Jacinto Jr., Alfredo, Robustiano, Ignacio, empresario de dueño de la famosa tienda La Voz del Pueblo, Ernesto, Evodio, Juan Manuel Napoleón, Gustavo, Benerenda, María del Rosario y Josefa. Sus hijos se dedicaron a la política y al sector empresarial. Fueron parte solidaria de una familia que nació y se desarrolló para triunfar en la alta diversificación de los negocios de la época. Los Castro Romo dejaron constancia de dinamismo y creatividad. Desde que don Jacinto se asoció con don Ventura el jabonero en la instalación de una fábrica de jabón al poniente de la calle Colón. Las crónicas de antaño señalan que esto sucedió cuando Guasave, todavía sin dar signos positivos de desarrollo urbanístico, cuando gran parte de las amas de casa lavaban la ropa en el río o con el lavadero bajo un frondoso árbol, refregando las prendas de vestir y dormir con bolas de amole, fruto de un árbol que abundó entonces por acá, que producía espuma. Posteriormente, con su hijo Napoleón, fundó el primer cine en Guasave, en 1922, por la entonces céntrica calle Ángel Flores, llamado Cine Oriental. La semilla empresarial de cines, tiendas, gasolineras, fábrica de jabón, estaba sembrada por la creatividad y dinamismo de don Jacinto Castro Garibaldi, con cercano mestizaje español e italiano, con repercusiones genéticas hasta los tiempos actuales. Don Jacinto Castro Garibaldi, el empresario del siglo, ejemplo de dinamismo y creatividad en los negocios.
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2: Muchísimas gracias a Carlita Brelleza, que nos trae parte de la historia de Guasave. Qué bonita es la historia de Guasave. Y recordando que vamos a cumplir 431 años de fundación de Guasave en mayo. Estamos de aniversario de Guasave, precisamente mañana 22 de mayo. Y en más información, en Juan José Ríos, Cabildo aprueba programa de obras para el municipio Juan José Ríos en la sesión que se llevó a cabo este día, y estuvo a la alcaldesa Evangelina Yanes Carrión. ¡Viva la noticia!
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1: Hicimos una valoración y de acuerdo a esa valoración decidimos nosotros por cuáles obras nos vamos a ir. Es una manera de trabajar conjuntamente y con la voluntad que debemos tener cada uno de todos nosotros si queremos mejoramiento. Se muestra la voluntad de ciudadanos y ciudadanas que se han acercado con nosotros para sacar adelante sus espacios. Tenemos que buscar la certeza jurídica, la legalidad de esos espacios para nosotros poder justificar los gastos que hacemos aquí como ayuntamiento.
2: Es la 1:00 p.m. ya con 46 minutos. Nos vamos a la pausa. Regresamos con más información.

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0: 1:50 PM. Seguimos con la información del municipio de Sinaloa, donde se instaló el Consejo Municipal de Protección Civil, allá con el doctor Rolando Mercado. Ahí estuvo el director del Instituto Municipal de Protección Civil, Daniel Corrales.
1: Estamos aquí en esta reunión para la instalación del Consejo Municipal de Protección Civil. Es para enlazar y tener toda la coordinación que se necesite ahora por el inicio de temporada de lluvias y ciclones, los cuales nos están arrojando de 18 a 21 fenómenos en el litoral del Pacífico. Entre esos van depresiones, tormentas tropicales, huracanes categoría 1 y 2 y de 3 a 5 también. Sabemos las condiciones que aquí nos afectan, son los arroyos, inundaciones pues prácticamente casi no tenemos, pero el paso de arroyos sí tenemos mucho. Hacer mucha concientización con la ciudadanía, con las personas de las sindicaturas, porque la mayor parte que nos ha afectado en algunas de las situaciones y fuera de ellas en las riberas es la imprudencia de las personas que se meten a las partes donde no conocen.
0: Por su parte, el alcalde Rolando Mercado explicó que la instalación anticipada de este consejo responde a una estrategia preventiva.
2: ¿Por qué decidí que se hiciera rápido la instalación del consejo y dejarlo como sesión permanente? Porque hoy tenemos que hacer toda una estructura. Falta un mes para que empiecen las lluvias y ahorita ya tenemos cotizados los pluviómetros. Ahorita lo que nos aqueja son los arroyos y queremos poner pluviómetros en todos los laterales de los arroyos, desde la sierra hasta acá abajo, para estar monitoreando la capacidad de lluvia que hay en cada pueblo y así nosotros prever qué arroyo pueda traer cierta cantidad de agua, y eso es prevención. Ocupo que vayan a las comunidades, búsquenme más voluntarios de Protección Civil. Vamos a comprar más radiocomunicadores para que toda la gente que vamos a poner en los pluviómetros estén informando en tiempo y en forma. Protección Civil es una institución muy importante para el municipio y necesitamos tener por lo menos unos 100 voluntarios.
0: En información estatal, la gobernadora Geraldine Bonilla gestionará el subsidio a la tarifa 1F que entre en vigor a partir de abril del año 2027.
3: El día de ayer también estuvimos hablando con la comisión para que el próximo año el subsidio no entre primero de mayo, porque ellos saben y les informamos nosotros también como autoridad que el tiempo de calor aquí en Sinaloa, al igual que en otros estados, no inicia en mayo, sino inicia desde abril. Entonces solicitamos que para el próximo año, con las gestiones que vamos a hacer como gobierno del estado, en coordinación con la Comisión Federal de Electricidad, y llevar la solicitud, nos decían ellos, a Hacienda, Hacienda Federal, para que ahí pueda entrar el subsidio de la tarifa F1 el próximo primero de abril. Pero eso sería para el siguiente año y esperemos que sí.
4: ¿Implica eso reformar el decreto? Porque acuérdense que hay un decreto.
3: Todo eso implica, todo eso lo vamos a trabajar en coordinación con la Comisión y con Hacienda Federal. Para que el próximo año sea una realidad ya que el subsidio entre desde a partir del primero de abril.
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6: Y hay una noticia que está dando muchísimo de qué hablar y te la voy a platicar enseguida, y es que Bad Bunny acaba de lanzar una colección con Zara inspirada totalmente en sus raíces puertorriqueñas, claro que sí. Y es que era de esperarse en el estilo que lo ha convertido en uno de los artistas más influyentes del momento. La colección lleva por nombre Benito Antonio, que es el verdadero nombre del cantante, y desde que salió el inicio en redes sociales, los fans comenzaron a reaccionar de inmediato porque la ropa refleja muchísimo la esencia del Bad Bunny. La verdad es que está muy elegante este estilo relajado, urbano, fresco y con mucha influencia caribeña que siempre lo ha caracterizado. La verdad es que no es una colaboración pequeña, déjame te digo, estamos hablando de alrededor de 150 prendas. Entre ellos hay accesorios, camisas oversize para los que les gusta este tipo de camisas, bermudas, pantalones muy amplios, chamarras ligeras, lentes y diferentes piezas con colores tropicales estampados, inspirados en Puerto Rico. Ya parece que le estoy haciendo promoción a Bad Bunny, pero la verdad es que está muy bonita la colección, todo muy al estilo de Benito y pensando para transmitir esa vibra libre, auténtica que él siempre proyecta tanto en su música como en su imagen. Y algo que también llamó mucho la atención fue la campaña promocional. Fueron fotografías y videos que fueron grabados en Puerto Rico, sus tierras, mostrando las playas, calles y lugares muy representativos de la isla. Y eso fue justamente lo que más destacaron los seguidores del cantante, que Bad Bunny quiso llevar una parte de su cultura, de su corazón, de sus raíces hacia esta colección. Además, muchas personas comentan que esta colección representa perfectamente la evolución que ha tenido Bad Bunny en la moda, porque desde hace tiempo él ha demostrado que le gusta romper las reglas y expresarse libremente a través de la ropa, que ya lo conocemos. Recordemos que en varias alfombras rojas y eventos importantes ha llamado la atención por usar looks muy diferentes, coloridos y estilos fuera de lo tradicional, convirtiéndose, claro, poco a poco en un referente de la moda internacional. Así que esta noticia, la verdad que era de esperarse, y claro que en redes sociales han explotado con el lanzamiento. Hay muchos fans que ya están buscando las prendas en línea y en otros lugares porque podrían agotarse rapidísimo, especialmente porque varios outfits les recuerdan los looks que Benito había usado en conciertos, en premiaciones, en videos oficiales y hasta en eventos importantes como en la Met Gala. Que Bad Bunny sigue demostrando que no solamente domina la música, también está dominando el mundo de la moda y las tendencias, llevando su estilo y su esencia boricua a millones de personas alrededor del mundo. Yo soy Yareli Castro y estos fueron los espectáculos de Viva la Noticia.
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0: El paratleta sinaloense Máximo Zavala continúa dando pasos firmes rumbo al alto rendimiento internacional. El paratleta fue convocado a la primera concentración nacional de básquetbol sobre silla de ruedas, modalidad 5x5, como parte del proceso de preparación rumbo a los Juegos para Centroamericanos y del Caribe 2026. Este es un evento clasificatorio a los Juegos para Panamericanos Lima 2027. Sinaloa sigue presente en la élite del deporte adaptado nacional. Felicidades para Máximo Zavala, el paratleta que ya fue convocado a la primera concentración nacional. Sin lugar a dudas que Sinaloa sigue dando mucho atleta, mucho deportista que participa en niveles nacional e internacional. Nos vamos ya, es la 1:59 p.m. Mañana, en punto de las 7:50 de la mañana, vamos a regresar con el enlace estatal en Viva la Noticia Sinaloa.

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2: Las 2 en punto.
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0: música del Servando en esta tardecita 21 de mayo. Este jueves santo, jueves, ya llegó el jueves. Mi día favorito porque mañana es viernes. Mañana es viernes, amigos. ¿Cómo se la pasaron con el K-World Morning Show? Con los chicos de la mañana. Los más chambeadores, los más guapos, los más divertidos, claro. Pero ya llegó lo rico, lo sabroso de la tarde. Para que pase esa comidita, ese descansito de la chamba. Para que siga chambeándole y siga echándole todas las ganas. Porque la música aquí va a estar. La buena locución aquí va. Aquí sobra. ¿Dónde más? En la que buena, claro. No hay de qué, amigos. Seguimos, arrancamos con la buena música. La gran playlist con el Servando. Oh, oh. Cuando calienta el sol. ¿Cuánto estamos? 34 grados en la capital del mundo, Guasave, claro.
1: Calientito, no está hirviendo, no estamos asando, pero está a gusto. Oigan, ayer dormí en el techo. Saqué el colchón porque dije, está muy sobrevalorado dormir con aire, dormir a 23 grados. Saqué el colchón, lo puse arriba del techo de la casa. Dormí tan a gusto, plebes. La verdad. Yo opino que todos pongamos hieleras para guardar los alimentos. Todos quitemos los aires y se va a quedar sin chamba, mi amigo José Jauregui. Mejor no. Pensándolo bien, mi amigo tiene que chambear. Pero uno que otro día sí se puede. Así que con este calorcito está imposible, ¿no? Amigos, un saludito a José Jauregui y Juan Delgado, los técnicos más veloces, rápidos y guapos de todo el mundo entero. ¿Cómo no? Ya mis qué buenados de confianza, ya sabe dónde reportarse al 687-87-195-93. Con la mejor música, donde en el mejor lugar, aquí la que buena. Vámonos con una rolita, una salsita movidita para mi amigo José. Tú con él, de Raúl Alejandro, qué rolón. Así que moviéndonos, sacudamos el cuerpo con el ritmo de Raúl Alejandro. Una salsita rica, bélica. No está bélica, ¿no? Está rica la salsita, el merenguito. ¡Vámonos! Aquí suena, iniciamos. La que buena.

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0: 2242. 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

0: 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Son las 3.
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3:09 de la tarde, amigos, en esta tardecita rica de qué buena música. Hola, qué buena 88.9 trae para ustedes. Lo mejor de lo mejor. Este juevesito, Ernesto ya se reportó, ya empezó Ernesto con la tomadera. Ay, amigo Ernesto, claro que sí, qué rico. Vámonos al dorado número 2. Para darle con todo con Ernesto, ahí trillando a gusto. ¿Qué dice Ernesto? ¿Se llevó al nieto a dar la vuelta, a chambear? Carlita Evan ya se reportó también ahí con las edades de Roberto Tapia. Muchas gracias a mis quebuñanos por seguirse reportando a 687-87-195-93. Ya activó el mal del puerco usted con esta comidita rica. Ya son las 3 de la tarde, espero que ya haya comido, espero. Y si no, no se me malpase de más, porque ya son pasaditas de las 3. Y aquí en la qué buena y qué bárbaro. Tengo más sueño que un diputado en sesión. Fíjense que el otro día un amigo me dijo: oye, Servando, ¿cómo le haces para mantenerte despierto en el trabajo después de comer? Y le dije: fácil, pariente. Me tomo 5 cafés. Y me pregunta: ¿y te quitan el sueño? No, nada. Pero me la paso yendo al baño y corriendo, no puedo dormir. Así que activarse todo WhatsApp con buena música. Esta es la que buena. ¿Qué canción le gustaría? Vamos con una de Cristian Nodal, ¿qué le parece? Para que les quite el sueño y se les alegre el corazón, les voy a dejar esto. Esta rolita de Nodal. Súbale volumen del carro, del negocio, de la troca. Aquí está Cristian Nodal.

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0: 3:33:30, amigos, seguimos. ¿Quién será esa que le gusta bailar, bailar y pisar, pisar? Carlita Evans. Me suena. Le gusta bailar. Mi gente, seguimos con la buena música, 3:30 de la tarde, 3:30. Ya está avanzando el día, ya está avanzando el jueves. Ya es válido, mi amigo Ernesto. Claro que sí, y más chambean en el calorón. Espero que estén muy bien, amigos. Espero que estén muy bien. Vamos con todo, seguimos con la buena música. Ya saben, con el Cervando en esta tardecita rica. La que buena que no falle, la que buena 88.9. ¿Le está gustando la gran playlist del Cervando en esta tardecita? Rico, a gusto, ¿cómo no? Los amigos del GoFit. ¿Cómo están, con César? Amigos, ¿cómo estamos?
1: El siguiente día de plano.
0: Un saludo para José Jauregui, la colonia Giral, Claudia Armentilla, Abraham Bofán, a todos mis quebonianos, claro. Al Mateo y la Pancha, que no falte saludito para Mateo y la Pancha. Obviamente, seguimos

pasaditas de las 3 de la tarde y el calorcito está como para destapar algo bien frío, ¿cómo no? Pero si te urge olvidar un amor o traes el corazón medio roto, compadre, súbele a todo volumen porque el compa Junior H nos representa. Para no llorar, nos ponemos a escuchar esto que se llama 3 botellas en la que buena, claro.

0: Aquí andamos trabajando, amigos, cerrando aquí un lado del Dorado, sí. ¿Cómo ha estado? Escuchamos ahí la radio y usted. Ya lo escuchamos.
1: Saludito, saludito, claro, saludito a mi amigo Jesús Ernesto Cota Insunza. A ver, a ver.
0: Hola, yo me llamo Jesús Ernesto Cota Insunza.
1: Jesús Ernesto, un abrazote y un saludote. Hasta el Dorado, hasta el Dorado, hasta allá. Que siga la mata dando, que sigan trabajando. Al rato te vas por tu coquita y que ahí el compañero.

0: Ernesto se vaya por sus botes, claro que sí, bien merecido, bien merecidos.
1: ¿Por qué te pones güerita?
0: Para los más chambeadores del Dorado, cómo no, cómo no. Seguimos, seguimos con la buena música. Aquí con el Servando, la qué buena.
1: Te estás cayendo de buena.
0: Mamas, vámonos con una rolita más para mi amigo Ernesto. Que siga sonando, la qué buena.

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2: 3:42.
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¿Cómo no? ¿Cómo no? Seguimos hablando. 3:59, un minutito para las 4. Creo que seguimos orando. Un abrazote y un saludito a Cintia Armenta, hasta Cubilete, que espero que estés increíblemente bien. Y seguimos orando, seguimos cantando. Ya me pidió una rolita, ahorita se la pongo, ¿cómo no? Claro que sí. Un beso y un abrazo a toda mi gente de Cubilete y un besote para ti. Y seguimos orando. Un besito para las 4. Ya sabes que aquí suena La Qué Buena. Tu hija.

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1: Son las 4.
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1: Son las 4:20.
2: Claro que sí, seguimos sonando 4:20 de la tarde.
3: Perro de cadena gruesa.
2: Y seguimos sonando, amigos. Con la buena música de la que buena en esta tardecita rica. ¿Qué va a hacer al ratito? Dígame. Invite, José Jauregui, al rato en tu casa, ya sabe. Seguimos sonando, amigos. Ya sabe que según estudio, si usted trae un bote en la mano y está escuchando música acelerada, eso va a hacer que por ende usted beba más rápido. Así que tenga bien en cuenta lo que toma, lo que escuche también, para que tenga cuidadito y no se me vaya de más. Así que quédense bien pegados, porque al regresar venimos con más corridos, con más musiquita, con más banda, con más de todo. Para que siga sonando, para que siga llegando al WhatsApp al 687-87-195-93. Lo que guste. Con el companate Alejandro Fernández, humor tumbado, una mezcolanza me dio. Que les fue bien a este éxito.
4: El WhatsApp me lo está llenando de mensajes,
2: Cintia Armenta, claro, y hasta Cubilete, un abrazote. El Columpio me pide, claro, ahorita se la pongo. Y seguimos sonando, mi gente, seguimos sonando con más corridos, con más bandita, con todo lo que guste. Las complacencias en esta tardecita del Cervando, 4:20, aquí suena La Qué Buena.
4: ¿De qué nos pagan, compa Alejandro?
2: 4:22.
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Roma. 4:30 de la tarde en esta tardecita rica de jueves 21 de mayo, amigos. A esta hora de la tarde el cuerpo ya pide un descanso, pero el corazón pide música de la buena. ¿Dónde vas en la qué buena? Y sí, de buena música hablamos, claro, el vale no puede faltar. Hay un gallo que nunca deja de cantar en nuestras memorias. Déjense de cosas, suban las ventanas. Mejor bájenlas, bajen las ventanas del carro, súbanle todo volumen y pongámonos bien, bien felices con esta rolita de Valentín Insalde. Si me ven que ando riéndome solo, no es que esté loco, no es que esté loco. Así que súbanle por favor, es un rolón para recordar al gallo de oro. Aquí suena la que voy.

0: 43.
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¿Qué te pasa? ¿Qué te pasa? 4:59, un minutito para las 5. Yo me despido, amigos. Ay, mi WhatsApp, querido, nos vamos. Dieron las 5 de la tarde, el tiempo voló volando, salió volando. Gracias por su sintonía. Gracias por hacerme la tardecita más ligera. ¿Qué te pasa? ¿Qué te pasa? Recuerden que no hay tarde pesada ni si la música es buena. En la que buena, claro. La compañía es mejor. Les deseo un excelente regreso a casa. Un cierre de jueves espectacular. Y mañana nos escuchamos y seguimos con la buena música, las grandes bandas, los grandes corridos del Cervando en esta gran playlist. Mañana en punto de las de 2 a 5 seguimos. Quédense pegados a la estación. Dejo en las mejores voces con Elenita Jiménez. Muchas gracias por hacerme parte de su hogar, de su carro, de su negocio, a donde sea, pero con la que buena. Yo soy Cervando, orgulloso miembro del STIR, GPM Radio y ARS Comunicaciones. Hasta aquí llegamos. Fuga, aquí suena. La que

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